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9: Buenos días, son las 6 de la mañana. Hoy es jueves 3 de septiembre. Bienvenido a Cadena 100. Pues vamos a empezar esta mañana. Buenos días, Mara Mate.
10: Buenos días, Javi Nieves.
9: Con la información que nos cuente Carlos Márquez. Hola, Carlos. Buenos días.
11: Buenos días, Javi. Buenos días, Mar. Ojo, porque hoy vamos a tener una jornada muy cálida en la mayor parte del país. Las temperaturas van a subir de forma notable en algunas zonas. Y os pongo ejemplos. En Aragón se van a alcanzar los 39 grados, mientras que en Cataluña van a estar en 35 y, por ejemplo, en la Comunidad Valenciana a 32. Miles de personas se concentraron ayer por la tarde en diferentes puntos de España en apoyo a Ceuta y para protestar contra la gestión del gobierno después de la entrada masiva de inmigrantes en Marruecos. Ayer también se publicó un informe de la policía española que sostiene que agentes marroquíes fueron los que permitieron y participaron de la entrada de estos migrantes en Ceuta, y también hoy el presidente del gobierno va a tener que dar explicaciones sobre esta gestión en el Congreso de los Diputados. La siguiente noticia que os doy supone una gran aportación en el ámbito de la ciencia y la psicología. Se publicó ayer en la revista Nature que es una investigación en la que han participado más de 1 millón de personas y que ha identificado más de 1.200 variantes genéticas relacionadas con nuestra forma de ser. ¿Esto qué significa? Pues que la influencia del ambiente familiar en el desarrollo de nuestra curiosidad, de la amabilidad y de otras características de nuestra personalidad es menor de lo que se pensaba. Este estudio no dice que nuestra personalidad esté directamente definida por el ADN, porque hace hincapié en que el ambiente en el que se desarrolla uno es fundamental, pero sí que está dando esa relevancia a la carga del ADN, la responsabilidad que tiene el ADN en nuestra personalidad. Y también os cuento una noticia de fuera, pero que no se extrañe que la veamos en España. Italia está preparando multas de 75 euros para los peatones que crucen la calle mirando el móvil.
9: Muy bien.
11: Y esto se inspira en una iniciativa que se aplicó en Cerdeña hace ya unos años. En esta isla la policía detectó que había muchos accidentes que estaban relacionados con peatones que estaban distraídos mirando el móvil, y desde que pusieron esta multa en 2016 los incidentes con peatones en esa ciudad bajaron un 12%.
9: Claro, claro. Me alegro.
10: La cantidad de sustos que se van a evitar y de accidentes.
9: Totalmente, sí. Yo soy poco partidario de poner multas por todo, pero hay cosas que son por la seguridad de uno mismo.
10: Que hemos normalizado ver el móvil andando.
9: Sí. Es que te juega la vida, vamos. Claro. Es que estás, y yo he llegado a ver gente que se ha parado en el paso de... A ese le ponía multa más alta. Se paraba en el paso de cebra para hacerse un selfie. Dices, no, a este.
10: Pues eso ya.
9: Bueno, bienvenido a Buenos Días, Javi Mar.

0: 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Miles Smith a las 6 minutos de la mañana en Buenos Días, Javi Mar.
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0: Bueno, ¿qué líos de familia tienes?
1: Tengo una familia completamente disfuncional, que no estamos pendientes de nada. Ayer mi hermano Manu mandaba este mensaje al chat de familia.
0: A ver.
2: Buenas tardes a todos y a todas. Estáis invitados a un trozo de tarta y una copa de cava.
1: Y entonces empiezan las felicitaciones.
3: Hola, cuñado. Bueno, feliz
0: vuelta a la vida.
1: ¡Feliz cumpleaños!
0: Que no se enteran. Que no.
1: Ninguno caímos en que era el cumpleaños de mi hermano. Y mi hermano estaba así como un poco diciendo, bueno, os invito a... Y claro, yo caí, que yo a mi familia la aviso un día antes de que es mi cumpleaños.
0: Ah.
1: El día de antes yo digo, bueno, chicos, que mañana es mi cumpleaños, que no os olvidéis felicitarlo. Y estábamos, decía Manu, bueno, me voy a apuntar todos los cumpleaños porque soy un despistado. Digo, ya, chicos, es que vamos tan deprisa,
0: muy bien,
1: que
0: muy
1: no nos olvidemos tal cosa.
0: Yo soy muy partidario de decir,
1: hay
0: es
1: avisar,
0: mi cumpleaños, felicitarme.
1: Sí, yo llevo años diciendo, chicos, que es mañana, y el de mamá ha pasado.
0: nada, hay que avisar. A mí me parece estupendo decir, es mi cumpleaños, felicitarme,
1: claro,
0: y ya está, porque si no, la gente luego
1: pero
0: se siente
1: eso,
0: mal.
1: Fíjate lo rápido que vamos en esta familia.
0: Ayer estuve al lado de tu casa.
1: Eso te iba a decir, que has descubierto,
0: bueno,
1: en mi barrio.
0: Vas a flipar porque hay un lugar que me ha abierto un mundo. Yo hoy voy a hacer una barbacoa con mis sobrinos. Hay una primada en mi casa. Y el carbón es tan importante como la carne.
1: Claro.
0: Y entonces hay una carbonería al lado de tu casa.
1: ¿Ah, sí?
0: Una carbonería, sí. Un sitio que vende carbón. Vendía carbón antes para las calefacciones y para las cocinas económicas, que se han llamado, que eran las cocinas de carbón, pero claro, cuando dejan de existir, se recicla este tío y entonces se convierte en un experto en brasas.
1: ¡Qué bueno!
0: Es la carbonería que tiene carbones de todo tipo.
1: Con todo tipo de olores, de madera.
0: Te diría la mejor de España. O sea, es una cosa, pero es que me ha abierto el mundo, que yo tenía ahí una puertecita medio abierta.
1: El de los ahumados.
0: El de los camados. ¡Ojo con eso! Porque me tiene,
1: pues mira,
0: como loco el camado. O sea, estoy... Lo que pasa es que tengo que convencer a mi mujer, porque me dice, pero tú estás loco, te vas a gastar ese dinero en una barbacoa. No es una barbacoa, ¿eh? Es como un horno, es como una balba.
1: Sí, sí,
0: entonces
1: sí.
0: Entonces es un... pero es de bueno, estoy como loco con eso.
1: Bueno,
0: me ha abierto un mundo.
1: Tenemos que hablar tú y yo porque he aprendido a ahumar mantequilla. Y
0: bueno,
1: se ahuma con trozos de madera.
0: Bueno,
1: después,
0: claro.
1: Así que ya me voy.
0: Y en el camado. Ahuman mantequilla, salmón, jamón, lo que te dé la gana. Bueno, que estoy con un caprichito.
1: Otro día más hablando de comida en este programa.

0: Oasis junto a España y Colombia con Pablo López y Juanes en este Tu Enemigo. Mira, la hora perfecta para tomarse, quizá no comer, porque todavía es muy temprano, por lo menos para los que nos acabamos de levantar, pero sí para tomarnos el primer café del día acompañados de la mejor música. Incluso te diría yo que de la mejor canción para irse directo a la ducha, la que va a sonar para ti en un momentito, aquí en Buenos Días, Javi Mar.
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1: 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Claro, ha colocado un estadio en España, en Madrid, llamado Estadio Shakira, y la dimensión es enorme. Se habla de 600.000 entradas vendidas. Bueno, esos vamos a ser los que vamos a ver a Shakira en directo. Aquí aparece con la canción del Mundial en Buenos Días, Javi.

Shakira, este Die Die nos ha traído muy buena suerte. Cada vez que ella canta el himno del Mundial lo ganamos, así que siga haciéndolo muchísimos años. Este es Fito, que hoy nos da la bienvenida en Buenos Días, Javi Mar.

0: Me equivocaría otra vez. Fiti Fitipaldis, buenos días, Javi Mar.
1: Pues esto es Cadena 100, son las 6:23 minutos de la mañana.
0: Bueno, antes estábamos escuchando que nuestra personalidad muchas veces tiene más que ver con la genética que con la propia educación. Nuestros padres hay veces que poco pueden hacer cuando manda la genética en nuestra propia personalidad. Nos lo ha contado Carlos en las noticias.
1: ¿Qué tiene que ver con nuestros padres, la genética?
0: Bueno, en el fondo sí, pero claro, pero es que no es una parte de educación.
1: No es epigenética, no es
0: claro,
1: el entorno.
0: Exactamente, es tu propio ADN, ¿no? Pero hay cosas, claro, hay cosas que a tus padres no le vas a perdonar, aunque sea educación. Yo a mi madre no le perdonaré en la vida que me dijera que teníamos de comer filetes empanados, pero claro, tú veías el filete empanado, un poco oscuro, y le decías, mamá, y te decían, no, es ternera. Y cuando le dabas el bocado le decías, mamá, no es ternera, es filete de hígado. Y efectivamente, cómetelo. Y yo, tú cómetelo y no preguntes. Y
1: digo, me hacía con el conejo, me decía, es pollo. Claro. Mamá, es conejo. Bueno, y otra cosa que me hacía mi madre se quejaba mucho porque decía que tenía muchas bragas.
0: Sí.
1: Tú fíjatelo, que a ella le daría igual. Entonces, una vez que yo iba a un piso y había que hacer una mudanza, había unos chicos haciendo la mudanza, y mi madre se oía que les decía, es que mi hija, es que imagínate, a ver dónde va a meter aquí tantas bragas que tiene. Y yo miraba a mi madre y decía, pero mamá, no te puedes callar, o sea, hablar de mi intimidad.
0: Bueno, cuéntanos qué cosas no le vas a perdonar a tus padres. Por mucho tiempo que pase, te ha quedado ahí y no se lo vas a perdonar. 900-444-100 es nuestro... Me he quedado 100 ahí un poco atascado. Lo voy a repetir con claridad. 900-444-100, ¿eh? Como si fuera un ruiseñor. En buenos días, Javi Mar.

0: Back for Good, la última canción. Este fue el más uno de Take That. O sea, ya estaban desaparecidos, salió ese Back for Good y volvieron de nuevo a la actualidad, pero ya casi en el tiempo de descuento. Esta canción de Rihanna, este Diamonds, es uno de sus muchos números uno. En Buenos Días, Javi Mar.
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0: es Rihanna en Buenos Días, Javi Mar. Son las 6:30 de la mañana y ahora es Carlos Márquez quien nos va a contar cómo empezamos el jueves 3 de septiembre. Hola, Carlos.
1: Buenos días, Javi. Buenos días, Mar. Este jueves va a predominar el tiempo estable. Vamos a tener cielos despejados en buena parte de España, pero vamos a tener bastante calor, que va a seguir aumentando, sobre todo en el centro y en el sur. En Castilla-La Mancha van a alcanzar los 40 grados y en Andalucía hasta los 43. Y en el norte, pues también van a subir las temperaturas, 33 grados en Bilbao. Hoy vamos a conocer qué tres películas van a ser las preseleccionadas para representar a España en los Oscar el año que viene. Aunque todavía no se conocen oficialmente los títulos de las películas, pues bueno, las principales candidatas son La bola negra de los Javis, El ser querido de Rodrigo Sorogoyen y Amarga de Navidad de Pedro Almodóvar. Una vez que se anuncien estas tres películas preseleccionadas, pues la representante definitiva la conoceremos el 16 de septiembre. A partir del 1 de octubre os cuento también que habrá un cambio importante para todos los semáforos en este país. Desde esta fecha, los pasos de peatones, el ámbar intermitente para los coches ya no va a poder coincidir, lo diré, con el verde de los peatones, porque esto era un auténtico peligro. En su lugar, pues los vehículos van a tener luz roja. Esto se hace, pues, precisamente para reducir el riesgo de atropellos, sobre todo en esos giros o en esos cruces que tienen poca visibilidad. Y bueno, pues los ayuntamientos van a tener tiempo de adaptar este cambio de manera progresiva. Así que bueno, un cambio importante.
2: Muy pesado, ¿eh? Vial.
0: Sí, señor.
2: Había momentos en los que no sabías muy bien si tenías que cruzar, no cruzar, pasar, no pasar.
0: Bueno, pues con eso empezamos la mañana de jueves y con esta canción de Luis Capaldi, uno de sus temas más representativos. Esta fue la canción que no pudo terminar en Glastonbury porque tuvo un ataque de su síndrome de Tourette y terminó el público. Ese vídeo es espectacular. En Buenos Días, Javi Mar.

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1: Wish you the best, Luis Capaldi, en Buenos Días, Javi Mar.
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1: Bueno, que nuestra educación tiene más que ver con los genes que con lo que hacen nuestros padres, es decir, con el comportamiento o lo que o nuestro entorno, que viene en el ADN, vamos. Y estábamos hablando de las cosas que han hecho nuestros padres y que nos han marcado, que no se lo vamos a perdonar nunca, ¿verdad, Cristina? Buenos días.
2: Oye, en tu caso, tú todavía tienes guardado una cosa, cuéntanos qué es.
3: Hola, buenos días. Bueno, pues yo hace ya un tiempo estuve de Erasmus un año y a la vuelta, cada vez que me sentaba en la mesa, estaba preparada para tres personas, mis padres y mi hermano, y conmigo no contaban y me costó bastante tiempo conseguir que recordaran que yo había vuelto.
2: Ay, pobre, fíjate, mía. Qué lástima, es que luego sin darse cuenta, ¿eh?
1: Pero había comida para todos, porque eso es lo importante.
3: Bueno, sabes que en casa de madre siempre había comida para sí, todos y eso lo suplía.
1: Sí.
3: Pero bueno, quedó muy marcado y lo recuerdo a mi madre de vez en cuando.
2: Bueno, a ver si contándolo se te quita un poco esa inquina de encima, que a veces pasa, ¿eh?
3: Nada, así es más la, pues por tomarle el pelo, pero bueno, sí, así es, así es.
1: que te veía sin sitio en la mesa.
2: Bueno, pues verás lo que nos cuenta Macarena López. Dice que nunca va a perdonar a su padre que cuando conoció a su primer novio le dijera: te aviso que esta niña ronca como un camionero, ¿eh?
1: Madre.
2: Eso no se dice. Eso se tiene que vivir.
1: Rocío, buenos días.
2: Bueno, en tu caso, cuéntanos, porque tú no le vas a perdonar una cosa muy importante a tu madre, que es...
4: Pues a mi madre en concreto lo que la voy a perdonar es el día que se empeñó en venirse conmigo al ginecólogo. Vaya, al médico.
2: Acompañarte, ¿no?
4: Claro, tendría yo, pues no sé, 19 o 20 años, una cosa
1: sí,
4: así.
1: Sí.
4: Y que yo voy, que yo te acompaño, porque no te quedo, porque estoy... Bueno, en total, que fuimos allí y yo le dije al doctor, pues tenía unas pequeñas molestias y unos picorcillos y unas cosas y tal. Y mi madre callada. Hasta que de repente ya explotó y le dije al médico, ¿pero cómo no le va a picar nada si lleva las bragas esas que llevan un hilito atrás que se mete, ay, por donde nada se debe de meter?
2: Claro, la incomodez.
4: Yo me quedé mirando al doctor, el doctor se me quedó mirando a mí, sentimos con la cabeza y dijimos, sigamos.
1: Oye, mejor que te pase con una madre que no con un desconocido, ¿no? Oye, gracias por llamarnos.
4: Un abrazo.
1: Recuerda el 900 444 100, el teléfono de Buenos Días, Javi Mar.

0: princesas, pereza en Buenos Días, Javi Mar.
1: Pues esto es Cadena 100, son las 6:40 minutos de la mañana. Hay una cosa que me ha pasado este verano, ya venía de antes, en un viaje que tú y yo nos hicimos a Berlín, que venía mi amiga Alma y me dijo, creo que en el hotel hay un señor poniendo música a las 5 de la mañana. Yo, ¿será posible? Resulta que era mi despertador, sí, que se oía de fondo.
0: Sí.
1: Bueno, pues me he pasado todo el verano antes de las 5 de la mañana. Sonaba una canción de Norah Jones en mi móvil.
0: ¿Qué es la con la que te despiertas?
1: Todo el claro, yo tengo varias alarmas y una de ellas es esa. Entonces, el primer día quito todas las alarmas.
0: Ajá, y sigue sonando.
1: El segundo día estoy en el Camino de Santiago, despertador a las 6:30 y a las 5:15, Norah Jones.
0: Sí.
1: Intento ver de dónde aparece. Siguiente día, 5 días, con Norah Jones de fondo hasta que una amiga ha conseguido quitarme. No sé cómo está esa alarma, ni dónde está esa alarma. Porque la
0: en
1: parte...
0: salud, en salud. Ayer, ¿investigaste dónde te dije? ¿En salud?
1: Investigué dónde me dijiste.
0: Ahí es donde se quita, porque a mí me pasó lo que te ha pasado a ti.
1: He tocado, esta mañana me han sonado, claro, tengo 5 alarmas, me han sonado las 5. En algunas está Norah Jones, pero creo que era eso, que estaba en salud y no conseguía averiguar dónde.
0: Hay cosas en el teléfono que es muy fácil darle a aceptar y muy difícil quitar.
1: Totalmente de acuerdo.
0: Y eso es una basura, eso es basura.
1: Es terrible.
0: Basura tecnológica.
1: Porque claro, había un momento en el que no sabía si era como llevo el móvil con el reloj, si era del reloj. Hubo un momento que me sentí analfabeta tecnológica. Y dije,
0: total.
1: Alguien me tiene que ayudar.
0: Oye, vamos a poner ahora a un artista que ha dado la vuelta al mundo con una canción. Ha revolucionado el año con lo que probablemente sea la canción más representativa del año 2026. Y va a sonar aquí en Buenos Días, Javi Mar.
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Me sorprende mucho esta mujer la capacidad que tiene para desaparecer cuando quiere desaparecer y para que su vida privada no se contamine por su fama. Lo hizo con su boda, pero es que nadie sabe dónde ha estado de viaje de novios. No ha aparecido ni una foto ni un detalle. Me gusta que sea así. Taylor Swift, en Buenos Días, Javi Mar. 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
0: Llegas a tiempo para escuchar Los Niños y Jimeno.
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0: Hola, Jimeno, buenos días.
1: Bien, hola, Jimeno, buenos días.
4: Hola, Javi, hola, Mar, ¿qué tal estáis?
0: Muy bien.
4: Bueno, ha comenzado septiembre, sí. Ya es oficial.
0: Sí.
4: Se ponen en marcha los propósitos de comienzo de curso.
0: Uh-huh.
4: Vosotros, los adultos, tenéis unos propósitos aburridísimos.
0: Ya.
4: Así que, como siempre, nosotros los niños tenemos que dar luz y color.
0: Venga.
4: A este mes que comienza. He preguntado a los peques en el campamento de verano.
0: A ver.
4: ¿Y tú qué propósitos tienes para este comienzo de curso?
5: Quiero portarme bien, pero no tanto. Porque es bueno portarse bien, pero no tanto. ¿Cómo que qué propósitos?
4: ¿Eh?
5: ¿Cómo que qué propósitos?
4: Propósitos es, este año, ¿tú qué quieres hacer?
5: Estudiar mucho, porque me han mandado un montonazo de libros. Ya los he forrado, ya he hecho la mitad del trabajo.
4: ¿Y cuál es la otra mitad?
5: Estudiar.
4: ¿Y tienes ganas de estudiar?
5: Ya veremos. Comer sano me encantaría.
4: ¿El año pasado no comiste muy sano?
5: No, no tanto, porque mis padres me dejaron tomar pizza y hamburguesitas.
4: Sí, ¿y crees que no debías habértelas comido,
5: no? No, porque ya tengo una edad y me tengo que cuidar.
6: Asustar a mi hermana y que se ponga a llorar, que me gusta cómo llora.
7: No voy al cole.
4: ¿No vas a ir al cole?
7: No quiero ir con mi mami. En el cole no me dejan llevar mami.
4: ¿Vas a dejar ya los estudios?
7: Sí.
4: Tienes que estudiar para formarte como persona.
7: Ya soy una persona.
8: Peinarme sola, que todavía no me dejan sola.
9: No sé por qué ella no me deja, yo no sé por qué.
10: A lo mejor no se fían de mí.
11: Quiero estar fuerte para ayudar a la gente. Si alguien se le atasca el baño, yo la ayudo.
4: O sea, tú quieres hacer deporte para desatascar baños, ¿no? Es el resumen.
11: Sí, me parecen importantes.
12: Pues ir a la playa, a ducharme en el agua.
4: Pasa, ¿no te duchas durante el año?
12: No, porque tengo que estudiar.
4: ¿No te puedes duchar y estudiar?
12: No, porque se moja el libro.
13: Voy a estudiar poco.
4: ¿Vas a estudiar poco?
13: Sí, porque me gusta más dormir.
0: Hombre, no te fastidia, y a mí.
1: Tengo tantas cosas que decir. Me encanta la hermana tóxica.
0: Totalmente.
1: Yo quiero ver llorar a mi hermano.
4: Pues ¿sabéis quién es esa?
1: ¿Quién?
4: La hija de nuestro compañero Andrea.
0: ¿En serio?
1: Te digo yo.
0: De parto, ¿eh?
4: Es la mejor. Pero que no quiere ir al cole porque quiere estar con su mami, la pequeña.
0: ¿La pequeña?
1: No, claro, es que tienes ahí una guardería, pues claro,
4: ha sido, los peques. Ha sido genial.
1: Me encanta.
0: La pequeña, pequeña no hablará ya, ¿sí?
4: Bueno, la pequeña, no, pequeña, pequeña, pequeña, no, claro, que son tres, la mediana.
0: Eso, eso,
1: menudo
0: la mediana.
1: Susto, un bebé de cuatro, claro, meses.
0: Madre,
1: yo salgo corriendo de mi propia casa.
0: Ay, un beso grande, Andrea.
4: Bueno, arriba esos ánimos para este primer trayecto mañanero al cole. 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
0: Sí, señor, y mañana volvemos a las 6:53, Los Niños y Jimeno, en Buenos Días, Javi Mar. 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

Gimme Everything Pitbull. Bueno, he estado viendo los vídeos que han subido Amaral este verano. La verdad, un bucólico cantando en medio del campo ahí en sitios fantásticos en Galicia. Amaral, en Buenos Días, Javi Mar.

0: ¿Cómo hablar, Amaral? Son las 7. Las 7 de la mañana, las 6 en Canarias. Buenos días, Mara Mate.
1: Buenos días, Javi Nieves.
0: Bueno, es Carlos Márquez el que se pone serio ahora y nos cuenta cómo empezamos el día. Hola,
2: Carlos. Serio tú, ¿no?
1: La culpa la tienes tú, Carlos. Siempre vas a ser la cabeza de turco.
0: Ahí te queda.
2: 7 de la mañana, buenos días, Javi, buenos días, Mar. Hoy el calor va a aumentar en prácticamente toda la península y en Baleares, en Andalucía, se van a volver a registrar los valores más elevados, pero ojo, porque en Albacete y en Ciudad Real también van a llegar a los 38 grados. Y no nos vamos de Andalucía porque allí la Junta ha aprobado un decreto con medidas más duras contra el acoso escolar. Lo que más destaca es que en caso de bullying en los centros escolares se va a priorizar que el agresor sea quien tenga que cambiar de centro y que así pues se proteja a la víctima en el entorno escolar. Esta medida no se aplica automáticamente. El protocolo es que pues primero se abre un expediente, luego se comprueban si se han escuchado las dos partes y después será la dirección la que toma esta decisión. Y este decreto pues también contempla los casos de agresiones contra profesores o contra miembros del personal no docente. Ojalá estas medidas pues se repliquen en otras comunidades. Todos hemos abierto alguna vez una bolsa de patatas y hemos pensado, ¿y dónde están las patatas?
1: Es, ¿no?
2: Porque es todo aire. Pues esto va a cambiar, porque el año pasado entró en vigor una ley europea que regula cómo se fabrican los envases de la cesta de la compra, de manera que, bueno, que estos formatos excesivos pues se van a limitar. Y el calendario de esa ley limita desde esta semana que algunas sustancias químicas que tocan directamente los alimentos estén presentes, de manera que, bueno, pues las empresas fabricantes están obligadas a revisar esas tintas y esos adhesivos y recubrimientos que tienen estos alimentos. Y vamos a terminar en Mallorca, porque allí están intentando frenar una expansión, la expansión que están teniendo los mapaches. ¿Y qué pinta un mapache en Baleares?
0: Eso te iba a decir, ¿qué pinta un mapache?
2: Es lo que todos nos estamos preguntando. ¿Sí? Pues, ¿por qué hay mapaches? Porque, sobre todo, fueron introducidos como mascotas en la isla hace muchos años y, pues, estos bichejos han terminado escapando o siendo liberados porque, claro cuando son pequeños, bueno, son muy cookies.
1: Liberados quiere decir abandonados.
2: Sí.
1: Que la gente...
2: Sí, es un matiz.
0: Tiene mala leche el mapache, ¿no?
2: Claro, es que de pequeños son muy cookies, muy bonitos, pero eso en cuanto crece...
1: Claro, son agresivos.
2: Son fuertes, capaces de arañar y morder y, claro, pues los propietarios se cansan de ellos. Y lo que pasa es que bueno, pues el mapache se adapta con mucha facilidad al entorno, se reproduce rápidamente y la población está creciendo muy deprisa. Se estima que puede haber una cantidad aproximadamente de 3.000 procínidos, que es esa especie.
0: ¡Jolín! 3.000 son una barbaridad. 3.000,
2: O sea, que poca
1: broma. Es que es una cuestión de sensatez del ser humano. Es que no puedes tener un mapache como mascota y luego abandonar al mapache.
0: Y todo empezó por un mapache y una mapacha, que empezaron primeros. Ahí están. Y ahora 3.000, fíjate, la descendencia.
2: Así... No te vas a creer lo que me ha pachado.
1: Bueno, el otro.
0: Ya está bien.

0: Call Me Maybe, Carly Rae Jepsen en Buenos Días, Javi Mar.
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0: Bueno, vamos con A que no sabías. Y hemos llegado, Mar y yo, a porque hay que establecer reglas del juego.
1: Hombre, claro.
0: Acabamos de comprometernos, pero aquí hay que ser completamente sinceros, si no, no vale.
1: Como siempre.
0: Vale, bueno.
1: Hombre, muy otra sinceros. Cosa, no, pero somos muy nobles.
0: Es verdad. Bueno, si en algún momento alguno de nosotros cuenta una noticia que el otro sabe previamente, pasa por debajo de la mesa como en el futbolín.
1: Exactamente. ¿Por qué? Porque esta sección hay que trabajársela.
0: Eso es.
1: Señores, y si no te la trabajas bien, venga, no tienes que pagar.
0: Pues cuenta, como la sepa,
1: no la
0: te
1: vas
0: toca.
1: A saber. Vamos vas a ver. Flipar con lo que venga. Te voy a contar. Mira, además, para que lo contéis en la oficina hoy, porque vais a quedar de eruditos. ¿A que no sabías que los médicos antes vestían de negro?
0: No.
1: La bata blanca no es una tradición antigua, porque nació cuando la medicina quiso demostrar que había dejado ser un arte de intuiciones para convertirse en ciencia. Ah. Es decir, la transformación llegó con la teoría de los microbios, la antisepsia y la concepción de que la ciencia era algo médico y sí, se juntó con lo blanco. Por eso, bueno, las batas de los médicos son blancas.
0: Y porque no se ve lo sucio en lo negro, ¿no?
1: Ni la sangre.
0: Puede estar lleno de mierda la bata y no la ves. Y claro, y la sangre.
1: Yo
0: ¿verdad?
1: Había pensado que es como la sangre, pero fíjate, es por una cuestión de unirlo a la asepsia.
0: A ver esto.
1: A ver.
0: ¿Tú sabes cuál es el gato, lo que hace el gato? ¿Qué hace el gato? Miau. ¿Qué hace el perro?
1: Wow.
0: ¿Qué hace la jirafa? No lo sabemos, ¿verdad?
1: Porque bueno, no pues, hace nada.
0: No, sí que hace. Ay. Pero no lo oímos. La jirafa emite ruidos que son imperceptibles para el sonido humano, pero están a una frecuencia que nosotros no lo oímos. Pero ellas, por la noche especialmente, emiten ¿sí? esos infrasonidos de muy baja frecuencia que ellas sí escuchan, pero nosotros no.
1: Como un ronroneo de gato, pero más bajito.
0: Pues baja frecuencia, sí, algo así tiene que ser. Bueno,
1: ¿y cómo
0: la jirafa
1: se llama?
0: Con ese...
1: ¿Cómo se llama lo que hacen las jirafas?
0: Jirafear. ¿Y cómo se llamaba la bata negra del doctor?
1: Batear. Que te hombre tan pesa. Que no
0: oye,
1: me digas
0: que yo cuento
1: ello.
0: La noticia, pero tampoco me pongo a investigar. No soy jirafero.
1: No, pero, pues a partir de ahora a lo mejor no eres.

0: canción tiene una energía tan potente y además habla de cerrar una relación antes de perderse a uno mismo y abrir esa puerta de Door con Teddy Swims aquí en Buenos Días, Javi Mar.
1: En Cadena Nacional, a las 7:11 de la mañana. Bueno, es verdad que hay cosas que son buenas, pero ya estamos como cansados de y tenemos que aceptar que no nos gustan. El hecho de que, por ejemplo, nos tengamos que echar crema solar, es verdad que hay que hacerlo,
0: sí,
1: pero no deja de ser un perezón que te mueres.
0: Hablas del verano.
1: Es que es horrible tener que echarte la crema cuando estás sudado ya, con arena, es como empanar una croqueta.
0: Estás
1: es una
0: empanando
1: cosa
0: la croqueta.
1: Asquerosa.
0: Exactamente. Y luego hay una cosa que me ha pasado a mí este verano cuando he cogido la crema en spray,
1: sí,
0: que te la echas por la espalda. Porque claro, si no tienes a nadie que te la eche,
1: sí.
0: Y te la echan mal, o sea, se está llevando el aire, se está llevando
1: totalmente
0: toda la crema.
1: Y ahí estaba pensando yo en otra serie de cosas que tienen como muy buena fama y en el fondo tenemos que decir ya, mira, no me gusta.
0: Ya.
1: Por ejemplo, el hecho de que te regalen una experiencia. Tío, me estás regalando una complicación. O sea, me estás regalando una teoría, una tarea pendiente. No me apetece tener más tareas pendientes. O sea,
0: total,
1: lo de regalar experiencias es quitarse un marrón de encima.
0: O sea, ¿tú crees que
1: pero se lo dejas al que se lo regalas?
0: Exactamente.
1: Claro.
0: ¿Tú crees que estás haciendo algo que le apetece, sí, más al otro que a ti?
1: Exactamente. Pero no le conoces en realidad. Le estás regalando algo como diciéndole, no te conozco, tú elegirás la experiencia y búscatela. No me va. El chiringuito. Estás sobrevalorado el chiringuito. Yo prefiero ya el interior y con aire acondicionado. Yo, sinceramente, mucho mejor.
0: Si tengo que elegir chiringuito, prefiero barco. O sea, prefiero un barco a un chiringuito.
1: Pues mira, te iba a decir, el barco, la fiesta en el barco también sobrevalorada.
0: Sí.
1: Porque te tomas dos copas en el barco y se suma el mareo de la copa con el mareo del barco en sí. Pues quizá también esté sobrevalorado.
0: No sé, yo ahí me quedo con el barco, fíjate.
1: Bueno, está bien.
0: Pero
1: está
0: en cualquier
1: bien
0: caso estoy completamente de acuerdo contigo con las experiencias. Por favor, no regaléis experiencias a partir de ahora.
1: Sí, es verdad, ¿eh?
0: Currarlo un poco más. Por ejemplo, podéis regalar música, que eso siempre es un acierto. De hecho, mira, hablando de playa, nuestra próxima canción nos lleva directamente a la playa, aunque ellos son alemanes. Y va a sonar en Buenos Días, Javi Mar.
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1: Hay que empezar con ilusión, con emociones y sobre todo con mucho amor. 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
0: La canción perfecta para esta hora de la mañana, hablando de amanecer, de sol y de amor. Shine On con Río, así suena en Buenos Días, Javi Mar.

0: Buenos días, Javi Mar.
1: Esto es Cadena 100, son las 7:23 minutos de la mañana.
0: Bueno, está el colegio a punto de empezar y además, afortunadamente, porque llega un momento, Fernando, que tiene dos niñas pequeñas en casa, que uno está deseando que los niños vuelvan al cole, ¿verdad, Fer?
2: Contando los segundos estoy, los segundos.
1: La liberación.
2: Sí, la verdad es que necesitan ya colegio. Ahora a mis hijas les ha dado por ser diseñadoras de moda, está muy bien.
0: Sí.
2: Han descubierto que pueden coger calcetines viejos que ya no usamos y empezar a cortarlos y hacer vestiditos.
0: Sí.
2: Me parece muy bien como hobby, pero estoy hasta aquí de encontrarme trocitos minúsculos de calcetín en el sofá.
0: No me extraña.
2: En el baño, en la cocina, en toda la casa.
0: No me extraña. El otro día me decía mi cuñada que mis sobrinas están practicando ahora con los tacones, que es, claro, una cosa...
1: Que hacemos que todas de pequeñas.
0: Claro. Bueno, pues dice, además de que estoy harta de escuchar los tacones... Se está cargando todos los zapatos que tengo.
1: Imagínate. Bueno.
0: Están hasta el gorro ya, deseando que empiece el colegio.
1: Está mi amiga Carmen y su marido Paco, que tienen tres niños en casa, y la pequeña le ha cortado el flequillo a la mediana.
0: Claro.
1: Y le ha hecho una escabechina en el pelo, que ha dicho, mira, es que las quiero, además son tres niñas, las quiero fuera de casa ya.
0: A ver, cuéntanos cuál es el motivo por el que estás deseando que tus hijos vuelvan al colegio. Pues seguro que les ha dado por algo que te tiene un poco desesperado. Nos lo cuentas en el 900-444-100. Esperamos tu llamada, un mensaje de texto o como quieras contactar a través de ese WhatsApp. 900-444-100. El contacto de Buenos Días, Javi Mar.
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Aitana, superestrella. El verano para mí comenzó con este concierto. No lo voy a olvidar en muchos años. No he visto una cosa tan extraordinaria encima del escenario desde hace muchísimo tiempo. Bruno Mars en Buenos Días, Javi Mar.

0: Bruno Mars, Marry You. Son las 7:30 de la mañana y ahora en Buenos Días, Javi Mar, es Carlos Márquez el que nos va a contar cómo empezamos el día. Hola, Carlos.
1: Buenos días, Javi. Buenos días, Mar. Hoy el calor va a ser protagonista en buena parte de España, con más de 35 grados en muchas zonas del interior. Andalucía va a tener los valores más altos, con 43 grados en Córdoba y 42 en Sevilla. También se van a llegar a los 42 en Badajoz y 40 en Cáceres. Y además esta noche va a hacer bastante calor. Vamos a tener noches tropicales en buena parte del sur y el litoral mediterráneo. Os cuento también que miles de personas salieron ayer por la tarde a las calles en distintos puntos de España para mostrar su apoyo a Ceuta y protestar por la gestión del gobierno después de la entrada masiva de migrantes desde Marruecos. Todo esto el mismo día que se ha conocido un informe de la policía española que apunta que agentes marroquíes permitieron y participaron presuntamente en esa entrada de migrantes en Ceuta. Y también os cuento que una empresa en San Francisco alquila robots humanoides para limpiarte la taza del váter. Esta empresa, esta startup, después de desarrollar estos robots, pues ha estado un mes de pruebas y estos cyborgs han estado trabajando en más de 50 hogares y hay lista de espera. La gracia te cuesta $30 la hora, y digo la gracia porque estos robots, vale, aspiran, friegan, quitan el polvo, limpian encimeras, desinfectan baños, pero va mucho más lento que un humano, con mucha menos psicomotricidad fina y mucha menos habilidad, y además necesitan supervisión humana a distancia, que esto es como cuando está la rumba pasando por casa y tú vas detrás mirando a ver si lo está haciendo bien, ¿no? Costándote $30 la hora.
2: Pues son, claro, ganas, de son ganas de gastar dinero.
0: Colócate unos guantes y ya está. Y te tapas la nariz y como te has hecho toda la vida. Y para adelante.
2: Pero que además es tu cuarto de baño.
0: Sí. Y el de los cuatro más grandes,
2: claro, que tienes. Es que tú vives en familia, de verdad. Bueno, pero no, todos intentan dejar el baño lo mejor posible. Pues nada, humanoides para las casas.
0: Gracias, Carlos.
1: A vosotros.
0: En Buenos Días, Javi Mar.

0: Say it right, Nelly Furtado en Buenos Días, Javi Mar.
1: Pues así te damos los buenos días en Cadena 100 a las 7:35 de la mañana.
0: Bueno, es verdad que el colegio está a punto de empezar, afortunadamente, porque ya llega un punto en el que a los niños no hay quien les entretenga, ¿verdad, Cristina? Buenos días.
1: Bueno, tú tienes una peque de 6 años, Lucía, y estás deseando que vuelva al cole. Cuéntanos.
2: Hola, buenos días. Pues sí, mira, es que este año mi hija es el año en el que ha dado el salto a saber nadar bien.
0: Ajá.
2: Y bueno, eso te da cierta independencia, ¿no?
0: Sí,
2: porque no tienes que estar como tan pendiente, pero por otro lado es el año en el que te pasas mañana, tarde y noche tirando aritos, piedritas y cositas para que la niña bucee y las coja del fondo.
0: Sí.
2: Lo cual me ha provocado una tendinitis en la muñeca derecha.
1: Claro.
0: Ojo, es que de verdad, ¿eh?
1: Es que es infinito.
2: Así que estoy como loca para que llegue el lunes depositarla con sus señoras profesoras y que hagan el trabajo que yo ya estoy aburrida de hacer.
0: El mamá mira.
1: El problema es cuando tienes que estar tirando cosas, claro, imagínate, ¿eh? O tienes que estar viendo cómo hacen las cosas tus hijos, como Ana Canoves, que dice que se pasó el verano escuchando: mira, mamá, me he pintado el bigote como el señor de la tele, dice, con permanente negro, no digo más.
0: Natalie, buenos días.
1: Bueno, tú tienes dos hijas y estás deseando sobre todo que la mayor empiece el cole, ¿por qué?
3: Ay, sí, porque es que la verdad, pues le cuento, tengo dos niñas, una de 7 y una de 9 meses.
1: Sí.
3: La de 9 meses la calmo, la acuesto, la pongo en su sillita, pero la mayor no, la encuentra callada,
0: no,
3: calmada, una ya me llega. Y el problema es que me deja el chicharrón a mí. Cuando ya la deja llorando, la está histérica, yo no voy, mamá.
0: Yo
1: claro.
0: No, claro.
3: Ya.
0: Entonces fue, eso es como mi hijo una vez que pintó su nombre alrededor de la pared, alrededor del interruptor de luz, y yo le dije, ¿quién ha puesto esto? No sé. Digo, pues si eres el único que sabe escribir.
1: Y que pone Marcos.
0: De tus hermanos y pone Marcos, pues...
1: Me encanta. Cuando los niños ponen su nombre y dicen, yo no he sido. Mal empezamos. Eres mi hijo.
0: Bueno, no queda nada. No queda nada. Ya está a punto de empezar el cole para tranquilidad de muchos, que eso siempre es un desahogo. El 900-444-100 es el teléfono de Buenos Días, Javi Mar.

0: noche de mi vida en Conil de la Frontera.
1: Gonzalo Hermida, en Buenos Días, Javi Mar.
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1: No te creas todo lo que escuchas, hay noticias que no son reales y ahora vamos a hacer un ejercicio práctico sobre ello con Fernando. De estas dos noticias, solo una es real.
3: Exacto, hay noticias increíbles que son reales y hay noticias increíbles que me las invento.
1: Vamos a ver.
3: La primera noticia de hoy. Recién casados instalan una pizarra para repartir las tareas del hogar.
2: Vale.
3: Y se separan a los 3 meses por discutir continuamente por quién tenía que borrar la pizarra.
2: Oye, qué mal. Qué mal avenidos, ¿eh?
1: Han llegado al acuerdo de eso.
3: Claro, estaban todo el rato discutiendo. Segunda noticia. Una profesora inaugura en el aula la estación del gas. Un rincón para que los alumnos puedan tirarse un pedo sin vergüenzas ni tener que salir de clase.
2: Yo lo pienso en el transporte público. Debería haber un rincón donde la gente se aliviara y no en cualquier parte del vagón.
1: ¿Te quedas con esa?
2: Sí.
1: No, yo me voy a quedar con los que discuten.
3: Que es muy... Es que es
1: que discuten día a día, cuando te... Exactamente.
3: Que lo que nos gusta es una discusión.
1: Exactamente.
3: Bueno, pues los alumnos de segundo grado de Atlanta en Estados Unidos están de enhorabuena.
1: Anda.
3: Por fin pueden aliviarse tranquilamente. Sin tener que pedir permiso a nadie y sin ser objeto de burlas, que por eso lo hace la profesora. Candy Sidney, así se llama, ha sido la profesora que ha promovido esta iniciativa y, bueno, pues ha acondicionado el aula, ha puesto un cartelito en el que pone Gusty Winds Area y ha puesto ambientadores alrededor.
1: O sea que eso es como echarse desodorante cuando uno no está lavado.
3: Entonces el alumno no hace falta que pida permiso ni nada, se levanta, va al rincón de PERSE.
1: Y se alivia.
3: Que haya alivio.
2: Me hace mucha gracia esa palabra PERSE porque es muy antigua. Antiguísima.
1: ¿No es mejor una ventanita para ventilar que un ambientador?
3: Pues puede ser, pero esta
1: ya,
3: profesora
1: la ha tomado por ahí.
3: Yo he leído la iniciativa y es que lo primero que me ha salido ha sido. ¡Qué bueno!
2: En cualquier caso, no hay que dejarse nunca nada dentro, ¿eh?
3: Es verdad, mejor fuera que
2: dentro. Mejor fuera que dentro.
1: Vamos a poner a un artista que. No lo voy a relacionar con esta noticia.
3: Pero sí,
1: no.
2: Que no se pegue mucho.
1: No. Ya fue suficiente Qatar 1 de Ed Sheeran.
2: Bueno, eso nos imaginamos nosotros.
1: No fue así, Mar. ¿Qué? Entramos en el cuarto y se había aliviado.
3: Bueno, y no había ambientadores.
2: No había. Yo le hubiera agradecido, la verdad.
1: Pero a ella no hace esto.
2: Que sí lo hace, seguro.
1: No, te digo yo que no.
2: Ya verás cómo serían
1: canta.
2: Los suyos. Suaves.
1: Pues suaves.
2: Suaves.
1: Llega ahora, Buenos Días, Javi Mar.
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23: ¿Te imaginas que tu ídolo de la infancia se declare tu fan? Pues eso es más o menos lo que les ha pasado al grupo Hendrix. Estaban actuando en una fiesta antes de los Grammy con su temazo Golden y de repente ven a Demi Lovato entre el público grabándolas con el móvil como una seguidora más. Las chicas, que crecieron con Camp Rock, no se lo podían creer. Y no solo ella, Lana del Rey también estaba allí disfrutando del momento. Por si fuera poco, esa misma noche se llevaron un Grammy, haciendo historia para el K-pop. Mientras tanto, Demi Lovato no para, está a punto de sacar nueva música y se ha metido hasta en el cine. Al final va a ser verdad que el mundo es un pañuelo y los artistas se admiran entre ellos.
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1: Bueno, sí, estás empezando la mañana con nosotros. Gracias por elegir Cadena 100 en tu teléfono móvil. Nos puedes escuchar en tu altavoz inteligente, en la tele y, por supuesto, en el coche de camino al trabajo. Vas a encontrar el mejor humor y la mejor variedad musical cada mañana para empezar el día en Buenos Días, Javi Mar.

0: Love in Love Again, Lara Fabián. En buenos días, Javi Mar.
1: Pues con ella hemos alcanzado las 7:51. 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
0: Verónica, buenos días.
1: Hola, Verónica.
3: Buenos días.
0: ¿Qué tal el verano, Verónica?
3: Pues fenomenal, aquí estoy en Valencia.
0: ¿Todavía de vacaciones?
1: ¿Sigues de vacas?
3: Sí.
0: Qué bien.
3: Todavía, hasta el lunes.
0: Pues nada, disfruta,
1: pues
0: qué bien.
1: Te agradecemos la llamada, la verdad.
0: Sí, señor. Te lo hemos notado en el tonito, ¿eh? En cuanto has dicho buenos días, ha notado ahí en ese tonito.
3: Se ha notado, ¿verdad?
1: En esa
3: que
1: playa.
3: Cerca.
0: Bueno, vamos a ver. Son preguntas, tienes que responder lo que crees que va a responder la mayoría del equipo y te llevarás un dinero si coincides. La primera pregunta. Son las tres relacionadas con la comida. ¿Qué comida te comerías directamente con las manos, aunque no se deba?
3: Una hamburguesa.
0: Bueno, que no se deba. Ojo, que yo creo que pueden ir por otro lado en el estudio, ¿Quieres cambiar o lo dejas?
3: Unas alitas.
0: Unas alitas de pollo, muy bien. A ver, Fernando.
4: Pollo puesto albóndigas.
0: Luz.
5: Tortilla de patata.
0: Carol.
6: Un pincho de tortilla.
0: Mar.
1: Yo, un arroz.
0: Claro, aunque no se deba. Ay, pues vamos a por la siguiente. Venga, ¿qué ingrediente arruina por completo cualquier comida si te lo encuentras? Verónica.
3: El picante.
0: Fernando.
4: Yo he apuntado el cilantro.
0: Luz.
5: La anchoa.
0: Carol.
6: El picante.
0: Mar.
1: El cilantro. Es que soy team no cilantro.
0: Vamos a por la última pregunta.
1: Venga, suerte.
0: ¿Qué comida se te queda siempre pegada entre los dientes? Los paluegos, ¿de qué suelen ser?
3: La carne.
0: Carne. Fernando.
4: Yo he puesto el jamón, la carne. Sí.
0: Vale, Luz.
5: Yo he pensado en la lechuga.
0: ¿Carol?
6: Yo la carne también, sí.
0: ¿Y Mar?
1: Yo sin comer carne, creo que la carne.
0: Bueno, bien, muy bien, muy bien, Ahí has hecho mayoría, sí, señor.
1: Bueno, ¿no? Mira, hemos compensado, Tenemos ahí para el desayuno, por lo menos.
3: Bien.
0: 20 euros te llevas. Oye, disfruta mucho de lo que te queda de vacaciones.
3: Muchísimas gracias.
0: Aprovechalo, que cada minuto cuenta cuando uno está de vacaciones. En buenos días, Javi Mar.

Impossible, James Arthur. 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

0: Sí, ella es Conchita y él es Hueco Bajo Tu Piel. Se llama esta canción que has escuchado en Buenos Días, Javi Mar.
1: Esto es Cadena 100, son las 8 en punto de la mañana.
0: Bueno, Carlos Márquez es el que nos va a contar ahora las noticias. Buenos días, Maramate.
1: Buenos días, Javi Nieves.
0: ¿Cómo empezamos este jueves, Carlos?
2: Buenos días, Javi, buenos días, Mar. Bueno, hoy suben las temperaturas, vamos a tener un calor intenso en el interior de la península. Andalucía, van a volver a registrar los valores más elevados con 43 grados, pero ojo con Aragón, que van a llegar a los 39 y a los 36 van a llegar en Murcia. Y un abrazo muy grande a Santander, que van a tener 26 grados, vaya envidia. En Andalucía, os cuento que se han endurecido las medidas contra el acoso escolar. La Junta ha firmado un decreto en el que la principal novedad es que va a ser el alumno acosador el que tenga que cambiar de centro cuando se demuestre un caso de bullying. Esta medida ya estaba contemplada desde el año 2010, pero ahora se está reforzando su aplicación. Esta sanción no va a ser automática porque el protocolo es que primero se abra un expediente, se escuche a los implicados, se informe a las familias y después llegue la inspección educativa y la decisión final de expulsión pues va a corresponder a la dirección del centro. Os cuento también que hoy vamos a conocer las tres películas españolas que van a ser preseleccionadas para los Oscar de 2027. Entre las favoritas están La bola negra de los Javis, El ser querido de Rodrigo Sorogoyen y Amarga Navidad de Pedro Almodóvar. ¿Qué va a pasar después? Pues que los académicos van a tener unos días para elegir, para tomar la decisión y el título definitivo se va a conocer el 16 de septiembre. Y para terminar os cuento que una persona ha desarrollado una página que simula a Google Maps, pero el Google Maps de hace 2000 años. La web se llama Omnes Viae, que significa todos los caminos.
0: Sí.
2: La ha creado un ingeniero de Países Bajos y lo que hace es pues reconstruir las antiguas rutas romanas y esas calzadas que, bueno, calcula las distancias y tiempos de desplazamiento, pero hace 2000 años, por ejemplo, un trayecto entre Mérida, Emérita Augusta y Roma, son 1.383 millas romanas y tardas 56 días. Es una aplicación que, ¿por qué se hace esto? Que es muy poco útil a día de hoy teniendo el Google Maps, pues para hacer entender mejor a todo el mundo cómo funcionaba la red viaria del Imperio Romano de una manera didáctica.
1: Bueno, y puedes ver tu casa hace 2000 años, que no estaba, evidentemente, pero sí la zona.
2: Ni había ruta para llegar para allá.
0: Sí, la mayoría de las cosas que están ahora construidas, todo eso antes era campo.
1: Claro. Exactamente, todos los caminos llevan a Roma, así que estas frases son todas de verdad.
0: Bienvenido a Buenos Días, Javi Mar.

0: Give me love, Sia, en Buenos Días, Javi Mar.
1: Bueno, pues así te damos los buenos días en Cadena 100.
0: Llega la encuesta absurda de Cadena 100.
2: ¿Sí? ¿Hola? ¿Hola? Dígame.
3: Ay, por Dios.
4: ¿Pero esto qué es?
0: La encuesta absurda siempre llega de la mano de Fernando Martín. Hola, Fer, buenos días.
5: ¿Qué tal? Muy buenos días.
1: Estoy deseando conocer a quien has encuestado.
5: Voy a llamar a Valencia.
1: Ah, sí.
5: Me apetece llamar a la Terreta.
0: Muy bien.
1: Muy bien.
5: Para terminar el verano. A ver qué se cuentan por allí.

0: pierdes todo y te haces un tratamiento con células madre, ¿ya lo encuentras todo?
1: No lo sé, no sé yo eso.
0: ¿Tú eres madre, Amparo?
1: Sí, sí, claro. Pero en mi caso está al revés. La madre no lo encuentra todo, la madre pierde todo.
0: O sea, tú eso en tu caso lo pierdes.
1: Yo sí.
0: Pues entonces te tienes que hacer un tratamiento con células hija.
1: Eso es, más bien, sí, sí.
0: Muy bien, pues la apunto, Amparo. Más preguntas. Si tu padre juega al pádel, ¿tu madre juega al mádel?
1: Sí, sí, sí, por supuesto. Por supuesto, juega al mádel.
0: Es un juego. Muy bien, pues la apunto. Ya dos preguntas para terminar. Si viene David Cibera y me rompe el ordenador, ¿he sufrido un ciberataque?
1: Sí, sí, sí, sí, por supuesto que has sufrido un ciberataque, sí, sí.
0: Hay que tener mucho cuidado con este tipo de...
1: Muchísimo con este tipo, sí, sí.
0: Vale, pues lo apunto, Amparo. Y ya por último, si tengo los ojos tapados y toco un trozo de tela, ¿te la tocas con la mano?
1: Sí, te la tocas con la mano, claro, claro. Entender, se puede entender de dos maneras.
0: Pero literalmente estás tocando tela con la mano.
1: Sí, estás tocando tela con la mano.
2: Amparo, eres maravillosa.
0: Qué grande, Amparo, sí, señor.
3: Te ha pillado, te ha pillado la primera, ¿eh?
0: Se lo decía al que tenía al lado. Sí. Es la broma esa, el cadena 100, que te llaman.
2: Pues va, ha entrado al trapo, ¿eh?
3: Me ha encantado porque es como cuando llaman por a la puerta, ¿no? Que vas contándolo a la familia, ¿eh? La
0: sí,
3: de,
0: sí.
3: El de
2: Amargat. Pues ha dejado, ¿eh? Se ha dejado.
0: Un beso muy fuerte para Amparo.
3: Mañana te esperamos a las 8:08 en Buenos Días, Javi Mar.

0: par de cosas que yo no conocía de Sebastián Yatra, y es que juega muy, muy bien al fútbol y que de pequeño era sonámbulo. Bueno, pues aquí ha aparecido con ese tacones rojos con el que triunfó en nuestro país en Buenos Días, Javi Mar.
1: En Cadena 100, a las 8:11 minutos de la mañana, hay gente que se está tomando las vacaciones de otra manera porque las vacaciones dejan marca. Y entonces hay gente que está tomándose unas vacaciones para volver como si se hubiera hecho un tratamiento, un skin care completo, un body care completo, ¿eh? Se llama glowcation. Y entonces se trata de que te vas de vacaciones

0: Vienes para que no te pase nada malo y estás, llegas descansado, moreno y transformado, porque las vacaciones dejan marca.
1: Como decía la cantante que se iba a la Buchinger, ¿te acuerdas?
0: Pues cuando
1: decía
0: Carmen, pues eso mismo. Decía,
1: me voy a la Buchinger y venía como nueva con 13 kilos menos.
0: A ver, marcas que dejan las vacaciones. Evidentemente, las picaduras de, por ejemplo, una medusa, que te ha dejado marca ya para toda la vida. La carabela portuguesa que te ha picado y te ha dejado ahí marca para toda la vida. La segunda, muy habitual, es que no te has dado cuenta, te has ido al campo con unos calcetines y se te han puesto las piernas morenas, pero llevan la marca del calcetín.
1: Así voy yo, que tengo el muslo del pantalón y el tobillo del calcetín.
0: Así que nada de trajecito porque no puedes. Y otra de las cosas que ocurren es también otra marca de las vacaciones. Has ido a un sitio donde te han puesto trencitas o te han hecho un tatuaje de henna y se te ha quedado la marca del tatuaje ya para lo que queda de mes.
1: Seguimos cayendo en las trenzas cuando la gente va a República Dominicana y demás. Una cosa dolorosísima.
0: Así es. Son algunas de las marcas que provocan las vacaciones.
1: La parte buena es que te sigues acordando de las vacaciones cuando vuelves con esas marcas. Es lo muy bueno. Como esta canción que nos ha seguido acompañando durante todas las vacaciones y ha hecho las delicias de los mayores y sobre todo de los pequeños. Así que vamos a recordarla en un momentito aquí en Buenos Días, Javi Mar.
0: Pues hemos llegado ya al momento de la semana en el que sacamos pecho porque hemos tomado la mejor decisión. Es el momento o dos, es el momento justo en el que te das cuenta de que como has elegido bien, pues tienes tiempo para otras cosas.
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2: Roberto de Madrid dedica su tiempo a ir, esto me encanta, a casa de sus amigos a que le enseñe las fotos de sus vacaciones. Dice que se aburre un montón, pero con tal de beber y comer gratis, que es capaz de lo que sea. Cuéntanos, ¿cuál es tu momento 2 en el 900-444-100?
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4: Pues trabajar.
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7: Rihanna es la reina y bate récords. Hay gente que no para de triunfar y una de esas personas es Rihanna. Y es que a pesar de llevar 10 años sin sacar disco, concretamente desde aquel Anti que lanzó en 2016, sigue batiendo récords. La de Barbados se acaba de convertir en la primera mujer en superar los 200 millones de singles en Estados Unidos. La pregunta a cómo lo hace está clara. Si hay algo que tienen sus canciones, es que son eternas. Números uno como Umbrella o Diamonds siguen sonando sin parar. Y encima tiene el don de hacer apariciones estelares como la de la Super Bowl, en la que mostró su embarazo al mundo por sorpresa. Y por eso, Riri es la reina. Y no solo en la música. Rihanna también está en el top de la belleza y la moda. Ella va construyendo su imperio poco a poco, mientras los demás esperamos a que nos regale algo nuevo musical, que ya va siendo hora.
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12: Me parece tremendamente curioso dónde se le ocurre a la gente hacer canciones o hacer melodías. En este caso, una de las componentes de Hantrix, precisamente Eyade, se le ocurrió esta canción Camino del Dentista, así lo ha dicho. Golden con Hantrix en Buenos Días, Javi Mar.

0: Hantrex y este Golden en Buenos Días, Javi Mar.
1: Pues esto es Cadena 100, son las 8:22 de la mañana.
0: Bueno, hay veces que estamos deseando, no es malo, que nuestros hijos vuelvan al cole, porque, bueno, por un lado queremos ya la vuelta a la normalidad y por otro lado porque es que se ponen tremendamente pesados al final de verano, ¿verdad, Odey? Buenos días.
1: Bueno, y tú, claro, es que tú tenéis 6 hijos, así que tenéis un motivo para querer que el cole empiece, ¿no? Imagino.
2: Tenemos muchos motivos.
1: Claro, que con 6.
2: ¿Eh?
1: Que con 6 la cosa se multiplica mucho.
2: Sí, mira, pues el pequeño le tenemos, el de 6 años con el cubito y radio roto.
1: ¿Sí?
2: La de 2 años empezó, ha soltado su vena artística en paredes, mesas, ha utilizado a sus hermanos y ha firmado como lienzo.
0: Sí.
2: Las mayores en preadolescencia, vamos, imagínate, flor de piel. Vamos,
1: tienes de todo en casa.
2: Sí, sí, hemos tenido que incluso poner un candado en la puerta de la cocina porque la pequeña ya te venía con los flashes y los helados volaban, te venía con las tijeras y el flash y todo.
0: O sea, que iba haciendo consumo propio en la nevera, madre.
1: Qué lisa.
2: Pues sí, te venía con el flash, las tijeras, todo, vamos.
0: Ánimo con ello.
1: ¿Cómo
0: ya
1: aprenden?
0: No queda nada, gracias por llamar. A ver, María, buenos días.
1: Oye, cuéntanos por qué estás deseando que empiecen tus hijos las clases.
3: Bueno, mis hijos son adolescentes, es decir, los padres de los adolescentes necesitamos no solo que empiecen el cole, que se acaben las fiestas, por favor.
0: Ay, sí.
3: Que empieza ahora toda la temporada de fiestas de la zona sur de Madrid.
0: De todo, ahora hay fiestas
1: claro,
0: de
1: hija.
0: Todo, y están los cazadores de fiestas, estoy completamente de acuerdo.
3: Y luego la presión psicológica, es que la madre de fulanito le deja hasta más tarde, pero ¿cómo que le deja hasta más tarde? Que tienes 16 años.
1: Ya.
3: Es que ya no sabes ni a qué hora van a venir, que empiecen las clases, que se acaben las fiestas y que volvamos a la normalidad, por
1: También
3: favor.
1: Te digo que eso ha pasado toda la vida, ¿eh? Hemos hecho presión a nuestros padres diciendo que fulanita le dejaba a sus padres más tarde, ¿eh?
3: Ya, pero se nos ha olvidado.
1: Hombre, ves lo nuevo.
0: Oye, gracias por llamarnos.
3: Muchas gracias a vosotros.
0: Recuerda el teléfono 900-444-100, el contacto de Buenos Días, Javi Mar.

0: llevando a la tierra M-Clan, el mítico tema que han hecho propio M-Clan con, bueno, pues esta maravilla de versión que escuchas en Buenos Días, Javi Mar.
1: Pues en un minutito alcanzaremos las 8:30 de la mañana.
0: Es Carlos Márquez el que ahora nos cuenta cómo empieza el jueves. Hola, Carlos, buenos días.
2: Buenos días, Javi, buenos días, Mar. Este jueves comienza con ambiente cálido. Vamos a llegar a los 43 grados en Andalucía, mientras que en Extremadura van a llegar a los 42, en Castilla-La Mancha 40 y en la Comunidad de Madrid se esperan 37 grados. Os voy a contar una iniciativa maravillosa que ha realizado el Hospital Gregorio Marañón de Madrid, que es maravilloso. Es un protocolo que permite a los padres acompañar a los hijos dentro del quirófano hasta que la anestesia empieza a hacer efecto. Uno de los progenitores puede permanecer junto al niño hasta que la anestesia hace efecto y después tiene que abandonarlo, y al terminar la operación, pues el menor, que está todavía dormido, pues vuelve a encontrarse con sus padres en la sala de recuperación antes de despertar. Esto está muy bien porque, sobre todo, pues bueno, favorece la tranquilidad de
0: claro.
2: la persona que va al quirófano,
1: y de los peques,
2: de
1: que
2: la
1: imagínate.
2: Familia también, que pasa ahí un buen rato, y sobre todo que este acompañamiento no solamente va a ser en operaciones, sino que también puede ser en resonancias, en endoscopias y en tratamientos de radioterapia. O sea que muy buena esta iniciativa. Y fíjate, estamos quejándonos cada dos por tres del precio de la vivienda aquí en España, pero en Nueva York la cosa está igual. E incluso os digo que peor. La noticia es que se ha publicado un anuncio de venta de una propiedad en Brooklyn, en Nueva York, por $250,000. Y tú dirás, a ver, Márquez, $250,000 por una propiedad, está tirado de precio.
0: Uh-huh.
2: Pero la cosa es que esa propiedad es una plaza de garaje. Y lo que os decía, que es un chollo, porque es que en Manhattan una plaza de garaje puede alcanzar hasta los $350,000 y $750,000. Incluso he estado bichando por ahí y he visto que hay algunas que llegan al millón de dólares.
1: Es increíble.
0: Pero bueno,
1: plaza un millón de dólares por una plaza. Se está volviendo locos.
0: Pero ¿qué coche puedes dejar ahí?
2: El que
0: madre
2: quieras.
0: Mía, si eso es un nido de porquería, ¿no? Jolín,
2: y 400 euros al mes que te tienes que dejar en mantenerlo, por cierto.
0: Ya te digo.
1: ¿Qué mundo este, qué mundo este?
0: Bueno, es Justin Bieber el que sabes que actuó en la final del Mundial. Cada vez que sale al escenario es foco de críticas, pero es genial. En Buenos Días, Javi Mar.

0: Love Yourself, Justin Bieber, en Buenos Días, Javi Mar.
1: Pues esto es Cadena 100, son las 8:34 de la mañana.
0: Llega Jimeno con los niños.
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0: Hola, Jimeno, buenos días.
4: Hola, Javi, hola, Mar.
1: ¿Cómo estáis? Ya sí que estés a punto de caramelo, ¿eh?
4: Madre mía, ya no queda nada, ¿eh?
1: ¡Qué emoción!
4: Ya no queda nada.
0: Ahí, a punto de inaugurar coles.
4: A puntito de inaugurar coles. Ayer hablábamos de propósitos en este nuevo curso. Y los adultos, cuando llega el nuevo curso, tenéis un propósito que está muy bien, pero que nunca lo conseguís.
1: ¿Qué es?
4: Que te suban el sueldo.
0: Ya. Bueno, ya, permanece, pero no cuando empieza el curso.
4: Ya, pero hay como una especie de motivación al principio,
0: sí,
4: ¿no?
0: Eso sí, este mes de septiembre y enero es especial.
1: Se entra a los despachos, sí.
4: Ahí está. Total, que le he preguntado a los niños en el campamento de verano, ¿y qué tienen que hacer los mayores para conseguir que le suban el sueldo?
5: Pues trabajar.
4: Ya, pero y luego si le quieres pedir más dinero y no te lo da, ¿qué haces?
5: Pues pedir un bisón.
6: Trabajar mucho, que se ponga las pilas.
4: O sea, que no están trabajando mucho tus padres,
6: ¿no? No, son un poco baguetes, porque no les gusta mucho gastarse.
7: Poner cara de pena, diciéndoselo poco a poco.
4: ¿Y cómo se dice poco a poco?
7: El lunes le dices hola, y el martes le dices oye, y luego ya el miércoles quiero más pasta.
8: Le digo que me voy a otro sitio.
4: ¿Sí? ¿A qué sitio?
8: A la piscina.
4: Ya, hombre, pero si tú amenazas al jefe con que te vas a otro sitio, será que te vas a otro trabajo, no que te vas a la piscina, ¿no?
8: No, que yo quiero ir a la piscina.
9: Ir al trabajo.
4: Eso es fundamental, ¿no?
9: Sí, porque si no vas, el jefe no te conoce y no te puede pagar.
10: Tener mucha paciencia, porque las cosas importantes se consiguen con paciencia.
4: ¿Tú sabes cómo tener paciencia?
10: Sí, me relajo con mi botella de calma.
4: ¿Tu botella de calma?
10: Sí, una botella que me hace calmar, que no es de beber.
4: ¿Y de qué es?
10: De agitarla y ver cómo cae.
0: Claro, sí. Pues tiene su técnica, cada uno,
1: Javi,
0: tiene su técnica.
1: Javi y yo tenemos una botella de calma que nos regalaron, ¿no te acuerdas?
0: Tú tienes ahí una piedra de calma.
1: Pero no, hablo de la botella que tenemos en la redacción.
0: Ah, sí, sí, que tiene con cositas
1: y,
0: dentro,
1: y brilli, la mueves, entonces tú ves caer todo y te quedas así como...
0: Atontado.
4: Yo este fin de me voy a tomar una botella de calma con naranja.
1: Ya. Pero esa calma es peligrosa, ¿eh?
0: Muy bien, primero.
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0: Totalmente. Yo sé que está bien dicho chándales, pero es que me suena a chándals.
4: Bueno, yo lo...
1: Sí,
0: está bien dicho, está chándals, pero
4: chándals.
0: Bueno, mañana te esperamos aquí a la misma hora.
4: Aquí esperemos.

0: El 28, la oreja de Van Gogh en Buenos Días, Javi Mar.
1: Son las 8:40 minutos, esto es Cadena 100. Voy a hablar de casualidades y de anécdotas de este verano, porque según comenzaban mis vacaciones me subían un tren que iba directamente hasta Oviedo, y en esto que cuando yo me voy a sentar hay un chico al lado, un chico que pues lleva con mis cosas, él iba con las suyas, y un momento que él se pone con los brazos encima de la mesa a dormir y se echa una siesta como de 2 horas y pico. Y cuando se despierta, yo veía que me estaba mirando y dije, normal. Yo pensé, normal que me mire. Y al rato me dije...
2: Pues, me parece que hay picas en piedra.
1: No, no lo sé. Era más una broma. Y hay un momento en el que me dice, perdona, tú no serás Mar. Y digo, sí, digo, por mí. Dice, es que soy amigo de Jimeno. Digo, no me lo puedo creer. Bueno, resulta que se llama Alfredo, que sí. Trabaja contigo sí, en el programa de la tele, sí. Con Sonsoles. Y entonces ya nos quedaba como 2 horas para llegar a Oviedo. Chico, como si nos hubiéramos conocido.
0: De toda la vida.
1: Un tiki-tiki que dije, pero ¿cómo es posible?
2: Claro, pero me manda un mensaje a Alfredo y me dice, mira con quién estoy. Y
1: no, te dijo, te mandó una foto. Claro, me hizo una foto y yo no me di cuenta. Y te dijo, ¿esta es Mar?
2: Y digo, claro. Digo, no puede ser, tío. ¿Qué posibilidades hay de que ocurra esto?
0: Pues la poca, pero pasa. Yo tengo la norma de no hablar nunca mal de nadie.
2: Ah, eso sí.
0: Porque ¡hombre! Como basta que digas y critiques a alguien, tú imagínate que te pones ahí tiki tiki.
1: Por teléfono
0: con alguien diciendo, que Jimeno, pues estás hasta las narices de la gente. Bueno,
1: pues en ese caso ese chico se hubiera callado y espero que no se lo hubiera dicho Jimeno.
0: Hay que tener cuidado, ¿no?
1: Luego es ese tipo de personas que te encuentras por la vida que parece que la conoces toda la vida. Echamos unas risas, que por cierto tenemos una quedada pendiente.
0: Totalmente. Pues nada, norma para todo el mundo, no hablar nunca mal de nadie en ningún lado, porque vamos, es el mundo muy pequeño.
1: Y si te miran mucho no quiere decir que gustes, pueden ser otras cosas.
0: Oye, vamos a poner ahora una mítica canción del DJ más importante de la historia de la música. La vas a escuchar en Buenos Días, Javi Mar. 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
0: Avicii rompió muchos moldes, entre otras cosas porque mezcló la voz de un cantante de folk, de country, lo estás escuchando ahora mismo, parece que con la guitarra de Incubus, el guitarrista de un grupo heavy metal, también está en esta canción que se ha convertido en un himno. Avicii en Buenos Días, Javi Mar.

0: Wake me up, Avicii, en Buenos Días, Javi Mar.
1: Bueno, pues así te damos los buenos días aquí en Cadena 100.
0: Bueno, vamos a contar esto, Mar, porque luego las culpas recaerán sobre nosotros y ni tú ni yo vamos a tener culpa. Ha dicho el productor de este programa, Daniel Acevedo Pérez, que se va a poner duro con los concursantes, que no va a pasar cualquier cosa. No será ni Mar ni yo, os lo puedo asegurar.
1: Es verdad que hay veces que a mí se nos va un poco.
0: Bueno.
1: Y no está mal, con lo cual también escogeremos cualquier despiste de Dani para hacer lo que nos dé la gana a nosotros.
0: Vale, ya veremos. Vamos a jugar contigo, venga. Mayra, buenos días.
1: Venga, Mayra, hoy lo vas
2: Hola,
1: a hacer.
2: Hola, buenos días.
1: Va a estar difícil,
2: ¿qué tal,
1: ¿eh?
2: Javi? ¿Qué tal, Mar?
0: Pues Hola. Muy bien, encantados. ¿Tú qué tal tus vacaciones? ¿Todo bien?
2: Súper bien, sí. Hemos estado en Fuerteventura, en Lanzarote y nada, pues ya el lunes otra vez a currar.
1: Oye, me encanta porque estás súper relajada, ¿eh?
2: Sí, se me nota.
1: Se te nota, se te va a venir bueno, fenomenal.
2: Pues, a ver lo que me dura.
1: Bueno, Mayra, pues exactamente. Mira, el juego es muy sencillo porque vamos a elegir una letra al azar. Te vamos a ir preguntando sobre ciertos temas. Tu respuesta siempre debe comenzar con esa letra. Y en 30 segundos que dan para mucho, respondes 5 más y 50 euros para que empieces la vuelta al cole.
0: Te ha tocado la segunda Perfecto. De las letras del abecedario, la B. Es bien fácil y la primera pregunta es esta. La de Ceuta es de color blanco y negro.
2: Bandera.
1: Con la B, años que tienen 366 días.
2: Bisiestos.
0: Salvador Dalí tenía uno debajo de la nariz.
2: Bigote.
1: Con la B, pequeño armario en el que guardas medicamentos.
2: Botiquín.
0: Gorra redonda de lana que llevan los Peaky Blinders.
2: Boina.
1: Con la B, lo tiras y vuelve.
2: Boomerang.
0: Cuando abres la boca es porque estás cansado y...
2: Bostezas.
0: Buah. Muy bien, toma, Dani, te lo comes. Se ha ganado los 50 euros. Sí, señor.
2: Muchas gracias.
1: Muy están bien. Sentando muy bien las vacaciones, que lo sepas.
2: ¿Cuál, perdón, que se va?
0: Nada, que son tuyos los 50 euros y que...
1: Y que lo
0: gracias por llamar a Buenos Días, Javi Mar.

0: Indigo Go Go y Ana Mena, que se casa Lola Indigo con Illo Juan.
1: Ya te digo, el año que viene, dice.
0: Qué barbaridad,
1: muy
0: sí,
1: bien,
0: señor.
1: Pues viva las bodas.
0: Oye, no me puede caer mejor Illo Juan. Es un youtuber que de verdad me cae muy bien. Las cosas hay que decirlas cuando son así. Estos son Train en Buenos Días, Javi Mar.

0: tonight. Train, son las 9 de la mañana. Estás escuchando Buenos Días, Javi Mar.
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0: Buenos días, Mar Mate.
1: Buenos días, Javi Nieves.
0: Carlos Márquez, nuestro nuevo hombre de las noticias, que nos va a poner al día ahora mismo. Hola, Carlos.
2: Buenos días, Javi. Buenos días, Mar. 11 comunidades autónomas están hoy bajo aviso por calor. En Andalucía se van a alcanzar hasta los 43 grados, en Extremadura los 42 y Castilla-La Mancha 40. Y en la Comunidad de Madrid se esperan 37 grados y en Barcelona 32. Ayer se publicó un informe de la Policía Española que sostiene que agentes marroquíes permitieron la entrada de migrantes en Ceuta y que participaron de ella. Esto sucedió el mismo día que miles de personas se manifestaron en distintos puntos de España en apoyo a Ceuta y para protestar contra la gestión del gobierno después de la entrada masiva de migrantes en Marruecos. Hemos conocido la historia de Tania Head, o como la llaman, la falsa superviviente del 11S. En una película dirigida por el español Quique Maillo, esta película reconstruye la historia de esta mujer que en realidad se llama Alicia Esteve, tiene antepasados catalanes y que se hizo pasar por una superviviente del 11S. Esta mujer aseguró que estaba en la planta 78 de la Torre Sur cuando se produjeron los atentados, que su marido murió en la otra torre, pero era todo absolutamente falso. Y está, bueno, se prevé que esta mujer no hizo todo esto por dinero ni por influencia social, sino que se debe a un caso agudo de narcisismo. Y se ha publicado un ranking.
0: Madre mía, con pues es las... que montó hasta una asociación de víctimas. Vamos,
2: claro, ella dice que no sacó dinero, pero desde luego que la relevancia que tuvo,
1: bueno,
2: esta mujer
1: en Estados Unidos, tiene un problema mental muy bastante gordo, importante.
2: Muy,
1: sí,
2: muy gordo. Y ahora vamos a irnos de viaje, si os parece, porque se ha publicado un ranking con las 15 mejores ciudades del mundo para salir de noche.
0: A ver.
2: Y una de ellas está en España.
0: Venga.
2: La encabeza Bangkok, seguida de Berlín.
0: No
2: de
0: está.
2: Nueva York.
0: Berlín, sí. Nueva York, sí.
2: Bangkok tampoco tiene mucho.
1: Yo estoy en Bangkok y me lo he pasado, sí, muy bien, porque además no duerme. Tú a las 3 de la mañana te vas a ir a un supermercado a comer. O sea,
0: ahí está la canción, One Night in Bangkok.
1: Exactamente.
0: Es, eso es.
2: ¿Cuál creéis que es la ciudad española?
1: Hombre, Madrid.
0: Sí.
1: Hombre, Madrid, tú te vas a la Gran Vía 2 de la mañana y también comes, ¿eh?
0: Yo voy a decir Córdoba. ¿Por qué? Por nada, la gana.
2: Pues nada, ha sido Madrid en este caso. Claro. Claro, destacan que la fiesta empieza muy tarde y empieza tarde y termina tarde. Y dicen que hay bares que te hacen cartomancia, que te echan el tarot. Y yo no sé si es que hace muchos años que no salgo, pero
0: de
2: yo
0: verdad,
2: estoy...
0: ¿Qué
1: los hay, los hay?
0: ¿Han destacado eso?
2: Es una
0: de todo lo que puedes hacer en Madrid. ¿Y destacan eso?
1: Me saco malos churros de por la mañana, ¿eh?
0: Bueno, ya no me fío de ningún, de nada.
1: La verdad, que desafortunados,
0: ¿eh? Gracias, Carlos.
2: A vosotros siempre. Me da igual, voy a salir a la calle, voy a ponerme a gritar.

0: 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Mon amour, si vous plaît, vamos aquí.
1: Bueno, vamos.
2: Bueno, vamos.
3: Bueno, vamos.
2: Es Mon amour, la canción de Zoilo y Aitana, que es, son los teloneros de Jimeno en Buenos Días, Javi Mar.
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2: Aitana de telonera de Jimeno y sus jeroglíficos auditivos.
4: Hola, Javi, hola, Mar.
1: Así debería ser siempre.
4: Qué bonito todo. Los jeroglíficos auditivos es un juego muy sencillo.
2: Venga.
4: Muy divertido, yo os pongo unos audios y con ese montaje de sonidos pues tenéis que intentar averiguar de qué estoy hablando.
1: Vale.
4: Vamos. Hoy es el Día Mundial de la Higiene.
1: Ah, vale.
4: Felicidades. Felicidades. Que sois muy limpios.
1: Que os habéis duchado, claro, esta mañana.
2: Claro que sí, otra cosa no, pero limpios en este programa.
1: No, no concibo yo mi vida sin una buena ducha.
4: Total. Hoy todos los jeroglíficos auditivos tienen que ver pues con la limpieza, la higiene y el cuidado personal, ¿vale?
2: Sí.
4: El primero de ellos podemos decir que es casi ornamental.
2: Vamos.
5: Mila ese planeta, es el planeta Lojo.
2: Lojo.
1: Es
2: Malte.
4: Es

0: Relajar, ¿no? Y cuando te relajas, pues hay unos protagonistas, unas protagonistas que aparecen siempre.
1: ¡Ey, tío! ¿Sales hoy de discotecas? No. ¿Sales de pubs? Nah, yo voy a salir de váteres.
2: ¿Sales?
3: ¿Sales de baño?
0: ¡Muy bien! Y atención...
2: Me encanta.
0: Atención, porque este último jeroglífico auditivo...
4: Estás pues, como las maracas de Machín.
0: Pues preparaos.
4: Madre mía.
0: Este último jeroglífico auditivo es muy de autor, ¿vale?
4: Venga.
0: Vale. Esto sirve para la limpieza bucal.
5: Un lugar donde se blara por felétono y tiene rodrenadores para banegar por treninén.
4: Vale. Locutorio colutorio. Es el locutorio para disléxicos.
2: Te voy a decir una cosa. Tú estás mal de la azotea, pero es que mi primo también es del rollo, ¿eh?
4: Me encanta. Bueno, piénsate otro si vienen mañana a la misma hora, Jimeno.
0: Venga, aquí
4: a las 9:08. En Buenos Días, Javi Mar.

Bueno, Dai Dai de Shakira la tenemos asociada ya al buen rollo y además a las buenas noticias. Así que es un temazo con el que hoy te deseamos un feliz día. En buenos días, Javi Mar.

0: te guarde.
1: Y te guarde.
0: Yo tengo que reconocer, voy a declarar, un popular opinion, a mí Peter Pan me ha caído siempre fatal.
2: ¿Peter Pan?
0: No soportaba a Peter Pan de pequeña.
2: Madre mía.
0: Porque trataba muy mal a Wendy. Había unas banderas rojas de este tamaño. Y a Campanilla, anda que no le daba hacer a Campanilla.
2: Ya.
0: Sí, Peter Pan, Peter Pan. Bueno, pues ahí estaba Peter Pan con el canto del loco. En buenos días, Javi Mar.
2: Bueno, vamos a hablar en Cadena 100 a las 9:16 minutos de la mañana de un nuevo trastorno con nombre español, que eso está muy bueno, nombre latino. No es un anglicismo, ¿no? Pero que es una cosa de agradecer. La ortosomnia.
0: Sí.
2: Que es el sueño del orto.
0: Del orto. El orto es una palabra cuando muy latina.
2: Cuando montas en bici.
0: El orto.
2: No, no tiene nada que...
0: Pero ¿no pensás que orto es una palabra
2: como... bonita, bonita, ¿no?
0: Bueno, vamos, muy poderosa.
2: Vamos al ortosomnio, que es, mira, el hecho de fijarse tanto en el reloj inteligente.
0: Sí.
2: Que al fin, con el control del sueño, que al final te despiertas a las 3 de la mañana, miras tu reloj y dices, uy. La calidad de mi sueño es baja.
0: Ya.
2: Y ya, precisamente por eso, te has angustiado y no duermes bien.
0: Yo he sufrido eso, ¿eh? De controlarme el sueño muchísimo con el reloj y... es un error porque vas súper angustiado todo el tiempo.
2: Hay cosas que de sí son buenas, pero si te pasas se convierte en algo negativo.
0: Sí.
2: Por ejemplo, el orden en casa. El orden en casa es muy bueno.
0: Buenísimo.
2: Pero si para conseguir el orden en casa tienes que estar dando gritos a tus hijos todo el día, pues mejor que dejes las zapatillas en el suelo, ¿no?
0: Toda la razón del mundo.
2: Se acabó. Yo cuando llega a la casa, alguien a casa, digo, pues es un desastre, porque somos seis.
0: El término medio es un poco el no gritar.
2: Pues exactamente. Por ejemplo, estar informado. Hay una diferencia entre estar informado y estar demasiado informado. Que
0: qué
2: piensas
0: obvia.
2: que vas a estar a peligro de muerte todo el día. ¿O no?
0: No, es que yo voy a dejar de escuchar las noticias. Cuando venga Carlos Márquez, yo al baño.
2: Parece que vienen alienígenas, es que siempre hay un titular mayor.
0: Y todo es malo, todo el tiempo.
2: Todo es malo, todo es malo. Menos aquí en Cadena 100.
0: Exactamente, que yo me pongo a mirar las noticias a las 5:30 de la mañana y digo, qué angustia, por Dios.
2: Exactamente, eso es.
0: Bueno, pues mira, aquí te lo ponemos todo mucho más fácil y te lo vamos a facilitar de tal manera que vamos a ir con un artista que en un momento determinado cambió la guitarra por algo un poco más bailable y dio un giro a su música. Y va a sonar esa canción aquí en Cadena 100.
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1: Y es que pasó años conquistando el mundo con una guitarra y con preciosas baladas, y cuando decidió volver después de 2 años de silencio, pues hizo exactamente lo contrario en cuanto a la música. Discoteca y disfrazado de vampiro, así aparecía este Bad Habit. Y ahora suena para ti aquí en Buenos Días, Javi Mar.

0: Bad Habits, Ed Sheeran en Buenos Días, Javi Mar.
1: Pues mira, son las 9:28 de la mañana. Esto que escuchas es Cadena 100.
0: Bueno, tenemos que pedirte un favor. Si tienes algún mensaje guardado en tu WhatsApp, algún mensaje que te haya dado la vida, de estos que escuchas y dices, madre mía, y le pones la estrellita para que queden los favoritos, reenvíanoslo a nosotros. Nos lo mandas al 900-444-100.
1: Mira, para que nos riamos todos. Nos ha mandado, tenemos un audio divertido porque José quiso entrar al cuarto de baño al rato de que fuera su hija Mar.
0: Sí.
1: Sin embargo, se tuvo que salir del baño y le mandó este mensaje a su hija.
2: Esto es algo descomunal. Petazo de... ¡Qué asqueroso, Dios mío! Mira las puertas y ventanas. ¡Qué asco, Dios mío! Esto es insoportable. Vete mañana al médico, hombre, que te viene el médico.
1: Te digo yo, por el acento de José y por el nombre de Mar, son de Almería, ¿eh?
0: Madre mía. Victoria le había dicho una cosa a su madre, María Jesús, y su madre había entendido otra distinta. A saber lo que entendieron para que Victoria terminara mandando este mensaje.
3: Por convicción, dice. Ay, qué bebé, mamá.
0: Nada.
1: Se muere. Sabes lo que han dicho, nada, madre, hija.
0: Pero hay risas que dan la vida.
1: Total. Celia nos manda el audio de su abuelo, Emeterio, que está haciendo equipo para preparar la parcela para celebrar su cumpleaños. Y el audio es este.
4: Oye, chicos, todos los que quieran ir el domingo a la parcela, según veo aquí, que vaya cada uno quitando toda la hierba que allí no se puede estar.
0: Claro.
4: ¿Me entendí? Ojo al dato, quitar hierba.
1: Claro,
0: claro que sí, hombre.
1: Muy bien, Emeterio.
0: Que vais ahí de patilla todos, hombre.
1: No.
0: A ver, Ángeles le quería dar una clase de mates a su hijo Enrique y al final se encuentra con una clase sobre el cuerpo humano.
5: ¿Cómo dices que es el 3?
6: El como un culo, pero es el 3. Es como Javi, que tiene un culo.
1: Claro.
5: ¿Y tú?
6: Y yo tengo un pito. El pito es como una manguera y agua.
0: Exactamente, pues una clase de anatomía. El 3 como un culo y el 1 como un pito.
1: Qué buen nombre, pito.
0: Oye, si tienes algún mensaje de WhatsApp divertido, por favor, reenvíanoslo al 900-444-100. Ese es nuestro WhatsApp y lo único que tienes que darle es a reenviar y que nos riamos todos en Buenos Días, Javi Mar.

0: Kiss Me, Sixpence, None the Richer. En Buenos Días, Javi Mar.
1: Pues así, te damos los buenos días aquí en Cadena 100.
0: ¿Cuántas cosas, cuántas veces pasa algo en situaciones en las que dices, a que no soy la única persona que piensa o hace esto? Pues tenemos aquí un mensaje muy relacionado con esto.
1: Me siento un poco identificada con ella, ¿eh? Dice María García, dice, la gente no me entiende, pero en los pueblos, las orquestas, cuanto peor, mejor.
0: Ah, completamente de acuerdo.
1: No me gusta que afinen, ni que bailen bien, ni que el escenario sea bonito.
0: Total.
1: Necesito orquestas malas, que desafinen, que hablen un montón, que echen la bronca al público por no cantar los coros. Vamos, que me lo gozo más con una cutrez que con un buen concierto de Bruno Mars.
0: Totalmente.
1: Mucho hay que valorar a aquellos que hacen las cosas mal cuando las quieren hacer bien.
0: Bueno, es que no sabes, yo este verano que he visto unas orquestas, he llegado a ver a alguien que le echaba la bronca al público, a uno del público por los pantalones que tenía.
1: Me parece bien.
0: O sea, ¿tú te crees que se puede venir con esos pantalones? Yo decía, pero bueno, qué manera de hacer bullying escenario.
1: María García no está sola, porque hay que defender a capa y espada las fiestas de los pueblos y las orquestas que están empezando o que directamente lo hacen mal. Porque eso, cuanto peor, mejor.
0: Pues escríbenos, cuéntanos esas cosas en las que dicen, mira, seguro que no soy el único que piensa, hace o dice esto. Nos lo cuentas en el 900-444-100. Ese es tu WhatsApp, el de Buenos Días, Javi Mar.

El secreto de las tortugas, maldita Nerea y Melendi, que parece que ha cantado esta canción toda la vida, vamos, la ha hecho suya, ¿de qué manera? Esta es Katy Perry, en Buenos Días, Javi Mar.

0: Carrey, Firework en Buenos Días, Javi Mar.
1: Pues esto es Cadena 100. En 15 minutos alcanzaremos las 10 en punto de la mañana. Os voy a contar algo que he descubierto. Bueno, no he descubierto yo, me lo ha regalado una amiga, mi amiga Leire, que trabaja con... Ella lo llama niños especiales. Ajá. Trabaja con niños con espectro autista. Entonces, este verano me regaló... me regaló esta gomita. Bueno, lo explico, es como una especie de triángulo muy suave que tú pones entre los dedos y vas acariciando con diferentes texturas. Ajá. Y se llama piedra sensorial de la calma.
0: Sí.
1: ¿Vale? Si tú pasas el dedo repentinamente por las ranuras, lo que esta estimulación táctil lo que hace es que no solamente niños, sino adultos, entremos en una posición un poco como de suavidad y de relajación.
0: Ya.
1: Entonces, he ido regalando esta piedra. Ella me regaló como 6 o 7. A mi hermano José ya le di una. Le tenían que operar y dije, toma la piedra para que te lo bajes.
0: Toma para ti, sí.
1: Yo la llevo en el bolsillo y cuando siento así como un momento, un poco de estrés, cojo la piedrita, la voy así como tocando y me da un gusto. Te tengo una preparada a ti.
0: Muy bien.
1: Entonces, en nuestros momentos de estrés, respiramos profundo.
0: Perfecto. Yo soy más de una cosa un poco más contundente. A mí, dame un hacha.
1: Claro.
0: Déjame pegar gritos.
1: Sí, bueno, pero esto es para...
0: Dame un martillo. Eso me deja mucho más nuevo, ¿eh?
1: Esto, pero... sobre todo, es para utilizarlo en clase con los niños especiales.
0: Claro,
1: y bueno, con niños que en un momento determinado estén como con esa rabieta y les dices, acaricia, toca.
0: Lo que pasa es que yo soy poco especial. Más bruto que un
1: alao. Yo le decía al aire, yo soy tu niña especial, tú no te preocupes.
0: A mí me pones un tocón y un hacha y me quedo más a gusto.
1: También te voy a decir una cosa. El otro día tengo un entrenador que me dijo, Ignacio, me dijo, tienes que venir a clases de strongman. Y digo, ¿eso qué es?
0: Hombre, claro.
1: Dice, pues a mover ruedas y con una especie como de palo. Digo, apúntame.
0: Exactamente. Oye, vamos a poner ahora 45 minutos de música sin interrupción, que también son muy relajantes, te los puedes tomar por ese lado, pero también te van a activar esta mañana, que es lo que buscamos. Por ejemplo, Elena busca eso, activación, mientras trabaja como fisioterapeuta y está de un lado al otro con sus compañeros en la clínica.
1: Toma ya. Dice Raúl, que es conductor de autobuses en Toledo, que llega antes que nadie para poner la radio y que está disfrutando de un concierto privado en el trabajo porque tiene la música a toda pastilla.
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encanta esa canción. Acabo de llegar, Fito y Fitipaldis. ¿Estás escuchando? Buenos días, Javi Mar. Este es Bruno Mars, de Lazy Son. La historia de Bruno Mars, la historia reciente de Bruno Mars es tremenda, ¿eh? Es para hacer una película. Su vuelta de nuevo a los escenarios, ¿por qué ha vuelto? Ha vuelto de la mano de Lady Gaga, que le ha ayudado muchísimo en esta última etapa. Bruno Mars, en Buenos días, Javi Mar.

Vaya tío, trío, efecto mariposa, Javier Ojeda, David Summer en esta revisión de ese clásico No me crees, que da paso, por cierto, a una de las grandes canciones de un grupo ya mítico. Nos pone de buen humor Coldplay con este A Sky Full of Stars. Suena en Buenos Días, Javi Mar.

Son las 10:23 minutos de la mañana. Es jueves 3 de septiembre. Parece que fue hace mil años cuando estábamos de vacaciones, pero están muy recientes, ¿eh? Estamos en esta semana de vuelta para muchos, de reincorporación, y haciéndolo pues de la mejor manera, con el mejor humor y la mejor variedad musical, en Buenos Días, Javi Mar.

0: Son las 10:33 minutos de la mañana. 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
0: Bueno, ha llegado el momento ahora de poner de protagonistas a los jefes. Esto lo ha dicho el jefe.
2: Efectivamente, Javi Mar, es el momento de ir al despacho del jefe y ver a qué tipo de jefe nos vamos a encontrar.
0: Muy
1: claro,
0: bien,
1: vamos a ver.
2: Que claro, hay jefes malos, hay jefes buenos y hay jefes que deberían llevar en la frente una pegatina que pusiera manipular con cuidado.
0: Tóxico.
2: Exacto.
1: Hay algunos muy peligrosos.
2: Bueno, tenéis que adivinar cómo acaba esta historia real, ¿vale?
0: Vale.
2: Sonia tiene 34 años, es de Castellón.
1: Ajá.
2: Y nos ha contado que antes de este verano fue al despacho de su jefe para pedirle un aumento de sueldo y que su jefe le dijo: ah, te lo voy a proponer yo, o sea, te lo iba a proponer yo, lo que pasa es que quería que pensaras que había sido idea tuya.
1: ¡Hala, vale, qué majo!
0: Vale.
2: B, te voy a decir lo mismo que me dijo a mí un jefe cuando le pedí un aumento. Si quieres ganar más dinero, gástatelo más despacio.
1: Muy bien.
0: Bueno,
1: muy
0: esa.
1: Bien.
2: Y C,
0: la segunda.
1: No, hay tres.
2: ¿Tú necesitas ganar más o quieres ganar más? Porque no es lo mismo.
1: La tercera. Porque además es como tan sutil que dices, ¿qué me has dicho?
0: No, yo creo que le dijo, o sea, la primera descartada totalmente, un jefe nunca dice, joder, te lo iba a subir yo, tío, menos mal.
2: Bueno, hay jefes buenos.
0: Sí, pero vamos, no. Yo creo que le dijo, lo que necesitas es gastar de otra manera.
1: Ya, pero eso es el tercero, ¿no?
0: O sea, el segundo.
2: Sí, efectivamente, gastar más despacio.
1: Vale,
2: era la B.
1: Pues yo me quedo con, pero necesitas gastar más, ¿cómo es?
2: Necesitas gastar más, o sea, o quieres ganar más o quieres gastar más.
1: Esa
2: es lo mismo.
1: Esa es la mía.
2: Bueno, pues vamos a ir con Sonia al despacho a ver qué le dijo el jefe.
3: Hola chicos, pues yo fui al despacho de mi jefe justo antes del verano y su respuesta fue, literalmente, te voy a decir lo mismo que me dijo a mí mi jefe cuando le pedí un aumento. Si quieres ganar más dinero, gástatelo más despacio.
1: Qué
3: bueno.
1: Os
3: podéis imaginar la cara que se me quedó, pero bueno, a ver si esta temporada pues tengo más suerte. Un beso para todo el equipo,
0: mía,
3: chicos, chao.
1: Es increíble.
0: Mía.
1: Es que la realidad supera la ficción, ¿eh?
0: Madre mía, es que es una respuesta muy de jefe.
2: Por eso es importante hacer CrossFit.
0: Sí, pero ¿para qué?
2: Para que el jefe te vea fuerte.
1: Oye, pero a mí me gustaría mucho que nos contaran las respuestas de los jefes, porque así ampliamos un poco el universo jefil.
0: Claro, no hace falta que nos des tu nombre ni nada por el estilo, ¿eh? Puedes poner, nos lo inventamos si quieres.
1: O ser Capricornio 48.
0: Pero vamos a ver qué tipo de jefes hay en España. Nos cuentas, como acabamos de oír ahora mismo, pues la frase que te dijo tu jefe ante algo que le pediste. 900-444-100. Ese es el WhatsApp de Buenos Días, Javi Mar.
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12: Zara Larsson ha desvelado quién es la persona que ha marcado su carrera. Y esa persona es Beyoncé. Más allá de la pasión con la que transmiten el escenario, de pequeña Zara vio un detalle en sus conciertos que le cautivó. Ver que toda la banda de Beyoncé eran mujeres. Aquello la inspiró tanto que ahora busca contratar a tantas mujeres como sea posible, creando así una comunidad femenina fuerte en sus espectáculos. Para Zara Larsson, las mujeres son hábiles, inteligentes y se respetan. Y parece que ser fiel a sí misma le funciona. Tras volver a estar en boca de todo el mundo gracias a un meme viral en TikTok, la cantante ha abrazado por completo su estilo pop inconfundible, demostrando que se puede ser una estrella divertida y con voz propia sin seguir las modas.
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0: Mr. Saxovit. Bueno, ahora llegamos a 45 minutos de música sin interrupción en Cadena 100. Vamos a acompañarte hoy jueves con la mejor variedad musical, como vamos a hacer con Marta, que está escuchándonos ahora mismo en Sevilla. Ella es profesora de infantil y tiene la radio puesta en el trabajo.
1: Vamos a mandarle un beso muy fuerte a Sergio, que dice que trabaja como bombero en Logroño y que la radio siempre les está acompañando.
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canción en los que suena Madonna, que está de vuelta, y una belga que actuaba haciendo playbacks de ella precisamente en la cafetería de sus padres. Luego, claro, se convirtió en una de las reinas en fiestas de bailes, Kate Ryan, en Cadena 100.

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Bueno, quedan días para la Mercé, las fiestas de la patrona de Barcelona. Este año además se han trasladado al Port Olímpic, que es la primera vez que se hace desde allí porque la Fira de Barcelona está en obras. Desde el muelle se va a ver además el piro musical, que promete, porque con el mar de fondo y las palmeras seguro que es precioso. Desde allí, desde Barcelona, llega Nil Moliné a Cadena 100.

estás en Cadena 100, la mejor variedad musical. Él dice que todo llega cuando tiene que llegar y que la clave es la paciencia. De hecho, lo tiene tan claro que la lleva tatuada, Patience, en la frente. Y su recompensa ha llegado, está en todo lo alto. Teddy Swims, en Cadena 100.

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musical y una mujer que sabe lo que hace. Ahora mismo está centrada en, dice que en un proceso de libertad creativa que le apetece explorar, probar cosas sin ponerse etiquetas. Eso sí, dándolo todo. Leire Martínez, mi nombre, en Cadena 100.

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0: variada musical. Marama te contaba esta mañana que durante el camino de Santiago que ha hecho este verano, le saltaba una canción en el móvil. Resulta que era una alarma que tenía puesta y no daba con la tecla para poder desconectarla. Bueno, esto me ha pasado a mí, pero justo al contrario. Yo desactivé todo en vacaciones y luego, claro, no me sonaban porque no me acordé de volver a activarlas. Mañana vuelven a madrugar contigo en Buenos Días, Javi Mar, a partir de las 6 de la mañana, hora menos en Canarias. Aquí no hace falta alarma, te aviso yo. Empezamos. 45 minutos de música sin interrupción.
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100, la mejor variedad musical. Hay dos canciones que no han parado de sonar durante este verano. Una es el Dai Dai de Shakira por el Mundial, que te voy a poner en un rato. Y otra es esta que estás escuchando de fondo, de Ana Mena y Lola Índigo. ¿Tú con cuál te quedas? ¿Cuál crees que ha sido la canción de este verano?

escuchar Cadena 100 y estos 45 minutos de música sin interrupción. Lourdes me pide, oye, dice, ¿no vas a poner hoy la canción de los dardos? Pues enseguida la busco y te la pongo, ¿vale? Un besito, Lourdes, gracias por escucharnos. Aquí está Sin Aspiro en Cadena 100.

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Cadena 100, la mejor variedad musical. 15 hectáreas para 50.000 personas por noche en esos 12 conciertos en el estadio de Shakira en Madrid. Menudo movimiento va a haber este mes de septiembre en la capital. Todo el mundo coreando el Dai Dai por todas partes. En Cadena 100.

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0: 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Bueno, están diciendo que hay que ir acostumbrando a los niños para que el cole que empiece la próxima semana sea suave la entrada, ¿no? ¿A ti también te está pasando que no consigues que se vayan a dormir pronto tus hijos? Porque en casa no hay tu tía. Yo la verdad que iba zombie esta mañana. Tan zombie que en lugar de ponerme mis calcetines me he calzado unos del niño. ¡Y de Pikachu! Oye, por lo menos creo que me está dando poder. El tema es que notaba que me iban justos, ¿eh? Tengo ya 45 minutos de música sin interrupción.
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19: Sole Jiménez presenta su nuevo disco, Ser Humano, con el que celebra 2 décadas de carrera en solitario. En su visita a Cadena 100, agradece a amigos como Rosalén, Víctor Manuel o El Canca su participación en la composición.
20: Autores y autoras a los que admiro, a los que quiero y que han hecho que el disco tenga una coherencia especial, la verdad.
19: Ser Humano invita a reflexionar sobre un mundo cada vez más marcado por avances tecnológicos que parecen ganar protagonismo frente a las relaciones sociales.
20: Nos distanciamos los unos de los otros. Te pierdes el contacto, la conversación.
19: En Mi Gente, Sole dedica la canción a sus allegados y a su familia musical, sus seguidores. De todos ellos, ha aprendido esta valiosa lección.
20: Mira a tu gente porque es el regalo que te da la vida. Y lo que tienes que hacer es devolverle ese regalo.
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Blanco con tiramisú en Cadena 100, la mejor variedad musical. Que está escuchando Panes ahora mismo en el coche, en carretera. Dice que va de viaje de vuelta de las vacaciones y que van a parar en breve a comer en Sevilla. Pues mira, un tiramisú de postre, ¿eh? De Vanessa. Bueno, espero que el viaje esté siendo animado, entretenido y que eso os dé bien. Un beso grande. Esta va de regalo, es una de mis favoritas, una de las grandes canciones de la historia de la música, más ni menos que de los Coldplay. Estos relojes que marcan la 1:02, hora menos en Canarias, en Cadena 100.

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Pues hace un tiempo leí una entrevista suya que decía una frase que me encantó, y es que todo lo que sea música es felicidad. Y cuánta razón, Lola Tuduri. Así llega ella con este pistoletazo de salida a Cadena 100.

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Cadena 100 con la mejor variedad musical y una de las mujeres que esperemos vuelva en breve al mundo de la música, Adele. Otra de las voces fascinantes que en su momento nos enganchó y además fue desde el primer segundo fuera de Alex Warren. Este es Su Ordinary en Cadena 100. Luis.

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9: Hay canciones que te transportan a un momento concreto y Payphone de Maroon 5 es una de ellas. ¿Sabías que detrás de ese estribillo tan pegadizo hay una historia de desamor? Pues sí, y tiene nombre y apellidos. La modelo rusa Anne Vyacilina, que era la novia de Adam Levine por aquel entonces. Pero la cosa no acaba ahí. La idea del estribillo nació en un tren. El productor Benny Blanco recibió una nota de voz de un colega con la frase que todos hemos cantado alguna vez. Y el resto es historia. Luego se sumó el rapero Wiz Khalifa, que le dio un toque totalmente diferente a la canción, contando la otra cara de la moneda, la del ego y la del dinero. Así que la próxima vez que escuches esta canción en la radio, acuérdate de que estás ante una canción que nació de una ruptura y una colaboración inesperada.
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0: pájaro. Llega Pablo Gallinar con 45 minutos de música sin interrupción y un poco de alergia. Pues prepárate, Pablo, que dicen que llega polvo del Sahara en suspensión y no sé si va a ir muy bien para ti la cosa. En cualquier caso, vamos a por más en este jueves. Tú y yo nos encontramos mañana. Soy Ruth Medina. Hasta mañana.
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14: Con un montón de números uno perfectos para esta tarde de jueves. Con Luis Capaldi, con Juanes, pero antes Loring. Mi nombre es Pablo Gallinar. Así de bien arrancamos estos 45 minutos.

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1: Me flipa esta canción, está Luis Capaldi, Forget Me, en Cadena 100, la mejor variedad musical. Así llegamos a las 2 en punto de la tarde, hora menos en Canarias. No sé si te habías enterado, pero el color de esta temporada, de este otoño, es el azul cobalto. Y precisamente es un color que le hemos visto mucho en los últimos meses a Aitana, porque evidentemente con su disco Cuarto Azul, pues ha llevado muchas prendas azules, ha conseguido que sea el color de esta temporada. Aquí está, la canción del verano para muchos, Superestrella, en Cadena 100.
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estos días de mal tiempo, uno parece que tiene el ánimo un poquito más por los suelos, ¿no? Bueno, pues esta canción habla de eso, de un mal día que se arregla cuando llegas a casa y te encuentras con tu persona favorita, con alguien que te hace olvidar lo malo. De Paul, esto es En Unos Años, en Cadena 100.

0: También.
1: Son Hueco y Conchita en Cadena 100, la mejor variedad musical. ¿Has vuelto al curro ya, sí o no? Leticia Cimarra nos escucha desde Madrid todos los días. Dice que ya está de vuelta al curro preparando un montón de cositas. Y que si le puedo poner una de sus canciones favoritas de siempre, es este pedazo de número uno que ya comparto contigo en Cadena 100. Who Has Thank? Es de Ruizon.

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Ya lo decía Michael Jordan, el exjugador de básquet, he fallado una y otra vez en mi vida, por eso he conseguido el éxito. Y esta frase podría relacionarse directamente con ellas. Lo intentaron una y otra vez y tuvo que llegar la peli más taquillera de 2026 para ponerlas no solo en el mapa de una ciudad, de un país, no, en el mapa de todo el mundo, ¿eh? El material escolar de este año lleva su cara. Las Kendricks, esto te lo sabes. Golden en Cadena 100.

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0: Es uno de los temazos de David Guetta junto a Sia, Titanium. Estás en Cadena 100 escuchando la mejor variedad musical. Mi nombre es Pablo Gallinar. Oye, ¿sabes qué son los jeroglíficos auditivos? Es uno de los juegos que cada mañana hace Jimeno en Buenos Días, Javi Mar. Con una pista de audio tienes que adivinar de qué se trata. Hoy la pista era canciones de Shakira. Te voy a poner un audio, ¿vale? Y a ver si adivinas cuál es la canción que se esconde detrás del jeroglífico auditivo que ha hecho Jimeno esta mañana. A ver, vamos allá.
1: Te advierto.
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0: Efectivamente, la canción es esta. Te aviso, te anuncio de Shakira. Oye, si tú también quieres jugar con Jimeno a los jeroglíficos auditivos y con Javi y con Mar, puedes hacerlo cada mañana en Buenos Días, Javi y Mar, a eso de las 9 de la mañana. Vamos a hacer como Shakira y te voy a hacer un anuncio. Te aviso, te anuncio que nos vamos a por 45 minutos de música sin interrupción y que lo vamos a hacer con una de las canciones más escuchadas de este verano, también con Taylor Swift y con una nueva de Olivia Dean que te prometo que te va a flipar enseguida. 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
0: con con un menú de estos ricos para este jueves. Por aquí, Olivia Dean y su última canción, también la mismísima Taylor Swift, pero antes, Neil Moliné. Yo soy Pablo Gallinar, me acuerdo de ti en 45 minutos de música sin interrupción.

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En Cadena 100, la mejor variedad musical. Mi nombre es Pablo Gallinar. Déjame contarte un secreto. Me he enamorado, pero completamente, hasta las trancas. Me encanta cómo canta esta mujer y por eso quiero compartir contigo su última canción. Ella es Olivia Dean. Esto es So Easy to Fall in Love en Cadena 100.

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1: Es la reina Beyoncé en Cadena 100, la mejor variedad musical. 3:26 de la tarde, ahora menos en Canarias. Momento de ponerte el nuevo número uno de Gonzalo Hermida. Esto se llama Esperanza al Corazón y así suena en Cadena 100.

Ahí estaba Avicii en Cadena 100, la mejor variedad musical, y él hace unos días en Reino Unido, en su tierra, atendía a los medios en una radio de allí y comentaba que la canción que más le costó componer, pero una de las que más les gusta de toda su carrera, es esta que quiero ponerte en esta tarde de jueves en Cadena 100. Luis Capaldi y este número uno, Wish You The Best.

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15: Seguro que alguna vez has escuchado una canción y has dicho eso de me suena. Pues hay un artista que se ha convertido en la musa, quizás sin quererlo, de toda una generación. Hablamos de Tate McRae. La última en sumarse a esta polémica ha sido Megan Trainor. Su nueva canción Shimmer ha levantado un revuelo tremendo en redes sociales porque, según dicen, es un calco de un tema de Tate McRae. Pero ojo, que no es la única. Artistas de Brasil o de Estados Unidos también han lanzado canciones que recuerdan y mucho a los éxitos de Tate McRae. ¿Es simple inspiración, una coincidencia o hay algo más? Lo cierto es que en la música la línea entre el homenaje y la copia es muy fina y en este caso lo demuestra una vez más. Al final parece que todos beben de las mismas fuentes y Tate McRae podría ser la fuente del momento.
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0: estaba es Anastasia, One Day in Your Life, en cadena 100, la mejor variedad musical. Con esta canción te digo hasta luego. Te quedas con Mateo y Andrea en esta tarde de jueves y con 45 minutos de música sin interrupción. Mi nombre es Pablo Gallinari y como siempre ha sido un gustazo haberte acompañado hasta aquí, ¿vale? Cuídate mucho. Chao. Adiós.
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0: Cadena 100 con la mejor variedad musical. Dice que va a haber muchos invitados sobre el escenario en su residencia de conciertos en Madrid.
1: ¿Cuánto te va? 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
0: La ley de Murphy. Shakira con Dai Dai en Cadena 100.

0: Cadena 100 es la mejor variedad musical. Oye, ¿será verdad que está con Karol G?
1: A ver, es verdad que las fotos que han subido a Instagram se ve que hay química entre ellos. Pero también es verdad que son fotos de estudio, o sea, que están posando y que acaban de sacar una canción juntos.
0: Claro.
1: Para mí van más por ahí los tiros.
0: Bruno Mars, esto es Risk It All. Qué bonita. En Cadena 100.

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1: A ver qué te parece esto. En Nueva York han creado la figura del canguro municipal. Unos centros para que puedas dejar a tus hijos máximo 4 horas gratis y puedas, pues, tener tiempo para lo que necesites.
0: Aquí lo triste es que, como todos los que somos padres, vamos sin tiempo, o sea, no lo tenemos, dejaríamos a los niños. Pero en lugar de para irnos de cita romántica, lo haríamos para limpiar la casa.
1: Oye, pues me parece una iniciativa muy a tener en cuenta, ¿eh?
0: Totalmente.
1: Oye, muchas gracias por elegir Cadena.

0: Gracias, somos Mateo y Andrea. Vamos a ponerte enseguida una de nuestras favoritas de Taylor Swift.
1: Si yo a ti a día de hoy te diera la oportunidad de volver a los móviles antiguos, a los móviles tontos que los llaman hoy, ¿tú volverías?
0: Sí, totalmente. Nos han engañado con los smartphones.
1: Yo esto es algo que de verdad pienso recurrentemente y te lo pregunto porque ahora he visto que Nokia ha lanzado un nuevo móvil y es un móvil que perfectamente podríamos haber estado utilizando en el año 2004. O sea, un móvil tonto al uso. Un móvil con teclado, con una pantallita de 2 pulgadas, con su linternita, una cámara mala para hacer fotos malas y una batería que aguanta 40 días funcionando.
0: 40 días.
1: Y además he leído que puedes estar más de 30 horas en conversación. O sea que no es un móvil apagado, es un móvil funcionando. Y claro, yo pensaba, igual hemos avanzado de más con los móviles de ahora.
0: Y habría que volver a este tipo de móviles, yo vamos de cabeza.
1: Para empezar, por la batería. O sea, yo recuerdo un móvil de estos. Tú antes te podías ir 5 días de viaje y cuando volvías del viaje decías, hoy todavía me queda un 84% de batería. Ahora son las 11:30 de la mañana y estás ya al 20.
0: Este tipo de móvil además lo puedes estampar contra la pared que nunca se rompía.
1: Pero con todas tus fuerzas.
0: Bueno, se te cae un poquito el móvil al suelo y ya pantalla rota, no funciona nada, te toca comprarte otro.
1: Y acuérdate de la linterna de esos móviles. La linterna de esos móviles era linterna. Pero linterna de verdad, o sea, alumbraba en condiciones. Pero la linterna de ahora es un flash, a mí que no me engañen. Y sin embargo, con esas linternas te podías hacer...
0: ir de camping.
1: Total, podías hacer expediciones.
0: E ir al baño por la noche sin ningún tipo de problema, que no te ibas a tropezar. Taylor en Cadena 100.

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16: Parece que el K-pop no tiene límites. La banda sonora de la película Las Guerreras K-pop está rompiendo todos los esquemas y ha llegado a superar un récord de la mismísima Whitney Houston con el guardaespaldas. Llevan 36 semanas consecutivas en el top 10 de la lista Billboard desde su lanzamiento. Un hito impulsado por su canción Golden, que incluso ganó un Grammy. Pero la cosa no termina ahí. Netflix ya está planeando una gira mundial para llevar su éxito más allá de la pantalla y también ha confirmado una secuela de la película. Así que, como ves, tenemos Guerreras K-Pop para rato.
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0: somos Mateo y Andrea y aquí hay una canción de Alicia Keys que nos encanta. Sí. Así que te la vamos a poner enseguida.
1: Bueno, pues hay mucha gente que se está comprando móviles tontos, entre comillas, sin acceso a internet, porque la vida es mucho más sencilla.
0: Bueno, pues nos estábamos riendo con esto y nos ha escrito Macu de Gijón, que nos estaba escuchando, y dice que efectivamente ganaríamos muchísimo en tranquilidad si volviéramos a ese tipo de móviles. Dice, tú recuerda que en aquella época a ti te robaban el móvil y no pasaba absolutamente nada, porque claro, en esos móviles no llevabas dentro tus fotos, la tarjeta del banco, la contraseña de acceso a absolutamente todas las tiendas del mundo mundial.
1: Sí. Tus contraseñas anotadas en las notas.
0: Claro. Es que vivimos en la inseguridad absoluta con esto.
1: Tiene toda la razón del mundo. Y luego encima, si lo perdías, pues no eran tan caros. Podías comprarte otro. Ahora, para comprarte un móvil nuevo, vamos.
0: Tienes que tener el sueldo un mes íntegro. Sí. Y aparte era tan fácil como duplicar tarjeta y chimpún.
1: Macu, muchísimas gracias por el mensaje en Cadena 100. 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

0: Cadena 100, ¿qué tal? Somos Mateo y Andrea.
1: Y estamos a punto de ponerte 45 minutos de música sin interrupción.
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9: ¿Qué tal? 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
1: Menudo nivel, las tres películas seleccionadas para ir a los Oscars representando a España.
0: Las acaban de anunciar.
1: El Ser querido de Sorogoyen, La bola negra de los Javis y Los domingos de Alauda Ruiz de Azúa.
0: Pues sí, nivelón.
1: En dos semanas sabremos cuál es la elegida. 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
1: Vamos a darle la bienvenida a Fernando de Madrid. Nos conoció trabajando, cubriendo una suplencia este verano en un centro comercial donde nos tienen siempre. Y hoy le han dicho que siguen contando con él y lo ha querido compartir con nosotros porque dice que le hemos acompañado mucho estas semanas.
0: Oye, pues muchísimas felicidades, ¿eh? Una grandísima noticia. Un abrazo desde Cadena 100.

0: Cadena 100, la mejor variedad musical. Ha decidido retirarse un tiempo, se va a dedicar a estar con su familia y con su actual pareja y hacer cosas cotidianas que, claro, no puede por su profesión, como por ejemplo ir al súper a hacer la compra semanal.
1: A lo mejor la vemos en el pasillo los congelados.
0: Es Ariana Grande en Cadena 100.

0: Son las 5:29, hora menos en Canarias. Cadena 100, ¿qué tal? Somos Mateo y Andrea y a esta hora nos encanta jugar al juego de las cinco palabras. Cristina, buenas tardes.
1: Hola, buenas tardes.
0: Aún unos días de vacaciones, ¿no?
1: Sí, disfrutando ya de los últimos días.
0: Hasta que tu peque se incorpore al cole.
1: Exacto, el martes ya a la vuelta todas.
0: Hola, Laura.
2: Hola.
0: Vamos a ver si hay coincidencia con Andrea, que ya está fuera del estudio para no escuchar nada. Lo primero, cinco palabras. A cada palabra me tenéis que decir pues la primera que se os pase por la cabeza.
1: Vale.
0: Luego haré lo mismo con Andrea y si coincide con vosotras en una de las cinco palabras, pues celebramos la victoria.
1: Perfecto, vamos allá.
0: Venga. Cortijo.
1: Rosales.
0: Diversión.
1: Fiesta.
0: Telescopio.
1: Estrellas.
0: Venecia.
1: Góndola.
0: Cresta.
1: Gallo.
0: Muy bien. Las tengo. Y le hago un gesto a Andrea para que entre al estudio. A ver qué pasa. Cristina, ¿y a qué te dedicas?
1: Pues soy enfermera y trabajo en quirófano.
0: Oye, pues todo el ánimo del mundo, para cuando te incorpores.
1: Vale, lo necesitaré, gracias.
0: Bueno, pues mientras Andrea se coloca los auriculares, recuerdo que necesitamos una coincidencia, que ella diga lo mismo que tú en una de las cinco palabras, para que haya victoria. Andrea, es Cristina.
3: Hola, Cris.
1: Hola, Andrea, ¿qué tal? Encantada.
3: Pues encantada yo también de jugar contigo.
1: A ver si tenemos suerte.
3: Ojalá.
0: Empiezo. Cortijo.
3: Rural.
0: Rosales. Diversión.
3: Juego.
0: Fiesta. Telescopio.
3: Espacio.
0: Estrellas.
1: Allá.
0: Venecia.
3: Italia.
0: Góndola.
3: ¡Ay!
0: Nos hemos ido a la última. Cresta.
3: Gallo.
0: ¡Eso es! Ahí a la última, muy bien.
3: Qué bien.
1: Ahí hasta el último momento, ¿eh?
0: Cristina, Laura, pues muchísimas gracias por escuchar Cadena 100.
1: A vosotros, que nos alegráis la tarde cada día.
3: Un beso.
0: Bueno, pues mañana vamos a volver a jugar a la misma hora en Cadena 100.
3: Si te apetece, mándanos un WhatsApp al 900 444.

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10: ¿Te acuerdas del mítico baile de Bye Bye Bye de NCYNC? Pues prepárate, porque hay un lío tremendo. El coreógrafo que lo creó, Darren Henson, ha demandado a la que fue la discográfica del grupo. La razón es que el baile ha vuelto a petarlo gracias a la peli de Deadpool y Lobezno y al videojuego Fortnite. Y Henson dice que no ha visto ni un duro de las millonadas que se están ganando con su creación. Él asegura que los derechos son suyos, mientras que la discográfica defiende que al ser dueños del videoclip pueden licenciarlo. Pero Henson, que ha trabajado con artistas como Michael Jackson o Britney Spears, busca reconocimiento y su parte del pastel. En fin, veremos cómo termina este baile.
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0: bien, somos Mateo y Andrea y enseguida te vamos a poner el soldadito marinero de Fito.
1: A ver, ¿cuál crees tú que es el secreto de un matrimonio feliz?
0: Pues yo creo que es pasar poco tiempo juntos. O sea, esto parece coña, pero te lo estoy diciendo completamente en serio. O sea, yo lo he visto a mis padres, por ejemplo. Mis padres, mi padre toda la vida ha trabajado por un lado, mi madre por otro, y mi madre ahora que toca que mi padre se jubile está cagada porque les va a tocar pasar tiempo juntos y dice, hemos aguantado 40 años de matrimonio, no sé si aguantaremos 41.
1: Puede ser que eso ayude,
0: sí,
1: pero
0: de,
1: mira,
0: de verdad, ¿eh?
1: La Universidad de Ben Gurion, que está en Israel, ha hecho un estudio con 84 parejas para evaluar esto. Y su conclusión es que las parejas que se sientan juntos delante de la tele a ver alguna peli o alguna serie tienen relaciones más sólidas.
0: Pero es importante que compartáis los mismos gustos.
1: Claro, porque esto cuando uno está en pareja puede ser que a uno le guste una cosa y a otro otra. Y claro, el que cede al final no va a disfrutar tanto como el que elige.
0: A mi marido le encanta el manga y a mí me gusta todo lo contrario. A mí me gustan los dramas, los pastelones, las películas estas espesas de amor, de las que terminas llorando.
1: ¿Y qué hacéis para poneros de acuerdo y ver algo juntos?
0: Pues mira, ¿qué hacemos? Pues yo me he puesto una tele en la habitación y él ve la tele en el salón. Y así no tenemos problemas, todo el mundo está contento, él con lo suyo y yo con lo mío.
1: Pero según este estudio, poco futuro, ¿eh?
0: Que sea lo que Dios quiera. Llegados a este punto,
1: no te vas a volver a ver Bola de
0: por
1: Dragón.
0: Por supuesto que no. Prefiero el divorcio. En ese punto estoy.
1: Oye, muchísimas gracias por elegirnos, ¿eh? Para tu vuelta a casa o pasar este rato de tu tarde con nosotros en Cadena 100. El

0: Estás escuchando Cadena 100 y nosotros somos Mateo y Andrea.
1: Y enseguida vamos a ponerte 45 minutos de música sin interrupción.
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0: Vamos a disfrutar mucho porque, mira, tenemos grandes números. Uno del Canto del Loco, Rihanna.
1: Y también grandes canciones de hoy con Pablo Alborán o Taylor Swift.
0: Empezamos a ponerte 45 minutos de música sin interrupción.

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1: Estamos rozando ya la vuelta al cole y mira, una profesora inglesa ha compartido en sus redes una anécdota que le pasó a ella el año pasado con los padres de una alumna y a mí me ha hecho mucha gracia. Dice que se fueron de excursión a hacer kayak por el Támesis y que los padres de esta niña le pidieron por favor que pasara lo que pasara, que su hija no se podía mojar.
0: Cosa complicada, ¿no? Haciendo kayak.
1: Sí. Además, ¿quién fue la primera niña que se cayó al agua? Ella.
0: La ley de Murphy. Golden, en Cadena 100.

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1: Y de vuelta a casa a esta hora, Elena y Silvia comparten coche y gasolina. Que madre mía, está la gasolina por las nubes.
0: Parece que le estamos echando oro líquido, al coche.
1: Van cada tarde de Sabadell a Barcelona con nosotros.
0: Muchas gracias por el mensaje. Mira, enseguida te ponemos a Rihanna. Antes es Leire Martínez, cabeza de ratón en Cadena 100.

0: cabeza de ratón.
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1: Mira qué buena noticia, la deforestación del Amazonas está en su nivel más bajo en 13 años.
0: Son buenas y muy necesarias estas noticias, con tanto incendio en general, no solamente en España, ya, sino en todo el mundo.
1: Totalmente.

0: bien, somos Mateo y Andrea y enseguida te vamos a poner el temazo de dos reinas, Lola Índigo y Ana Mena.
1: Y mira, Jorge, que nos escucha siempre, nos ha mandado un meme muy divertido a nuestro WhatsApp. Tiene que ver con el tema de la edad, de ir cumpliendo años, y dice lo siguiente: ya le he pillado el truco a los 40. Solo hay que dormir tus 8 horas, beber 2 litros de agua, caminar 10.000 pasos, tomar colágeno, magnesio, creatina, vitaminas, comer proteína y verdura, orgánicos, entrenar fuerza 4 veces por semana, botox cada 4 meses, poner límites, ir a terapia, no estresarte y tener un sueldo que cubra todo esto, ¿eh? Y ojo, dice, cada año suben los requisitos.
0: A partir de los 40 la vida se complica, indudablemente, vamos.
1: ¿Y sabes lo que me ha pasado a mí a partir de los 40? Que hay gastos que jamás pensaba que iba a tener en mi vida y ahora no puedo prescindir de ellos. Por ejemplo, los fisios.
0: Bueno, un bono con un buen fisio es fundamental.
1: Y el ácido hialurónico, pero no para la cara, sino para las articulaciones, que cuando te duele algo, de repente te pegan un pinchacito de ácido, por ejemplo, en mi caso en la rodilla, y ya vas como nuevo. Pues yo ahora pienso, todos los años yo sé que tengo que ahorrar un cierto dinero para ponerme la inyección de ácido hialurónico.
0: Hijo, qué desgracia, tener que ahorrar para ponerte ácido hialurónico en las rodillas. Si fuera la cara,
1: claro,
0: claro que por lo menos se ve, pero en la rodilla...
1: Eso digo yo.
0: ¡Qué pena!
1: Ana Mena, Lola Índigo, Patito A, en Cadena 100.

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13: ¿Sabías que uno de los discos más importantes de la historia tiene una segunda parte y nunca ha salido a la luz? Pues eso es lo que sucede con Ray of Light de Madonna. William Orbit, el productor que creó ese sonido tan increíble, ha contado que tiene un álbum entero listo para continuar esa etapa. Lo fuerte es que lleva más de 20 años intentando contactar con Madonna y su equipo para enseñárselo, pero nadie le responde. Un silencio total. William no le guarda rencor, ya que siempre le tendrá cariño por lanzar su carrera. Aún así, la historia es increíble y por ello ha decidido publicar un libro con todos los detalles. Mientras, Madonna sigue a lo suyo, reeditando clásicos y preparando nueva música. Sin embargo, todo indica que esa joya musical se quedará guardada en un cajón para siempre.
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0: Y mira, tenemos la canción perfecta para esta hora de la tarde, con Enrique Iglesias.
1: Si ya has pasado los 40, estarás con nosotros en que hay gastos que jamás pensabas que ibas a tener, además hace poquito tiempo, y ahora no puedes prescindir de ellos. Por ejemplo, un fisio, ir a pilates pagando un entrenador,
0: unas inyecciones de ácido hialurónico
1: en la rodilla,
0: botox,
1: o en la cara,
0: en otros casos. Claro.
1: Pues son gastos que de repente te sorprenden que tengas de un día para otro y que no puedes prescindir de ellos. Y nos estamos riendo muchísimo con esto, y muchos amigos nos han enviado algún que otro mensaje.
0: Dice Almudena de Ponferrada que para ella un gasto fundamental es cuando hace la compra pagar el envío a casa. Porque dice que ya no está ya para estar arrastrando carros, ni para ir a la compra y tener que meter toda la compra en el maletero. Que ya cueste lo que cueste, abre la puerta y mira, con colocarlo en la nevera ya tiene bastante.
1: Alicia, que es de Barcelona, todos los meses se paga un spa de los buenos toda una tarde entera. Dice, coloca a los niños esa tarde es para ella. Y
0: muy
1: es un
0: bien.
1: Gasto que pase lo que pase.
0: No, no, puedes no tener para comer.
1: Ella ese gasto no se lo quita ni loca.
0: Y haces bien.
1: Muchas gracias por los mensajes en el WhatsApp de Cadena 100, 900 444 100.

0: Cadena 100, ¿qué tal? Somos Mateo y Andrea y vamos a seguir disfrutando juntos de la tarde. Enseguida con 45 minutos de música sin interrupción.
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2: ¿Qué tal? Aquí encantados de pasar la tarde contigo.
0: Y disfrutar con los Backstreet Boys, con Juanes y también con grandes números uno de hoy como Dai Dai de Shakira.
2: Y muchos más. Te ponemos 45 minutos de música sin interrupción.

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0: de Naciones, la mejor variedad musical. A finales de mes tiene lugar uno de los premios musicales más divertidos del año, los MTV Awards.
1: Míticos.
0: Bueno, y entre todos y todas las nominadas, una de las nominaciones más especiales es la de Mejor Nuevo Artista, alguien a quien hayamos conocido en el último año, y ella está nominada.
1: No me extraña.
0: Siena Spiro. Fíjate, los premios son el día de su cumpleaños, a lo mejor es una señal. Die on This Hill, en Cadena 100.

0: 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La ciudad de Shakira, Madrid, se va a llamar Mundo Macondo, un guiño al escritor colombiano Gabriel García Márquez por su libro de 100 años de soledad.
1: Una ciudad donde se va a reivindicar toda la cultura latina, o sea, yo me muero de ganas por ir.
0: ¡Dai, dai! Shakira en Cadena 100.

0: Cadena 100, somos Mateo y Andrea. Y a esta hora jugamos a Tú contra Shazam.
1: Reconocer una canción en 2 segundos nunca, jamás te había servido de nada hasta hoy. Porque ha llegado el momento de rentabilizar ese talento. Esto es Tú contra
0: Shazam. Porque puedes llevarte el altavoz de Cadena 100. Eduardo, buenas tardes.
2: Hola, buenas tardes.
1: Hola, Edu.
2: Hola.
0: Oye, tienes un trabajo muy interesante.
2: Me dedico a restaurar guitarras, bandurrias, instrumentos de cuerda en general.
0: Y ahí estás con tus instrumentos y también con nuestra música, ¿no? En la radio.
2: Claro, os tengo de fondo, que me hacéis mucha compañía y así pues me hace la tarde mucho más llevadera.
0: Oye, pues vamos a ver si te llevas el premio. 3 canciones, tienes que ser más rápido que nuestro particular Shazam diciéndonos quién canta por lo menos 2 de ellas.
2: De acuerdo, lo intentaremos.
0: Venga, pues vamos con la primera.

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1: Necesitamos el nombre del grupo del cantante. Y fíjate, la siguiente canción es de un grupo.
2: Bueno.
1: Así que vamos a ver qué pasa. Hay que averiguarla para seguir en el juego. Le damos al play.
2: El sueño de Morfeo.
1: ¡Eso es! ¡Muy rápido y muy bien! ¿Cómo se nota que esta canción tiene cuerdas?
2: Esta sí, esta me acuerdo muy bien.
1: Has caído ahí rápido. Muy bien, empate en el marcador. Vamos con la tercera, con la última. Así que te deseamos toda la suerte del mundo y cuando nos digas, le damos al play.
2: Pues venga, adelante, a por ella. Robbie Williams.
1: A ver, Shazam. Ahí está, y efectivamente. ¡Fenomenal! 2 segundos, ¿eh? Has tardado en reconocerle, así que el altavoz de Cadena 100 es tuyo.
2: Pues muchas gracias. Muchísimas gracias.
1: A ti por escucharnos en el taller. Un abrazo muy fuerte.
2: Un abrazo, muchas gracias.
0: Bueno, pues mañana a la misma hora aquí en Cadena 100 vamos a volver a jugar. Así que si te apetece, mándanos un WhatsApp al 900 444 100.

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0: Cadena 100, somos Mateo y Andrea. Mucho ánimo si vas de vuelta a casa. Enseguida, el canto del loco.
1: Oye, ¿te gusta el campo? ¿Te gusta la montaña?
0: Bueno, a mí muchísimo.
1: Pues Italia está buscando voluntarios que estén dispuestos a vivir unos meses en los Alpes. Una temporada.
0: Bonito.
1: ¿Y te gustaría?
0: Muchísimo. ¿Tú crees que me dejarían hacer el programa desde allí? Yo me llevo el micrófono, me llevo mi equipo, me conecto allí al wifi.
1: Lo dudo, la verdad.
0: De la montaña.
1: Me parece un despliegue técnico de pelotas para
0: y
1: que tú hagas allí
0: a
1: el
0: los
1: programa.
0: Alpes. Oye, pues estaría guay.
1: ¿Tú crees que llegaría la señal? Tú
0: claro.
1: En los Alpes y yo aquí.
0: Claro.
1: Hombre, interferencias habría, que eso está muy alto. De hecho, el fin de este estudio es saber cómo un ser humano es capaz de adaptarse a la vida en altura. Es decir, Italia está dispuesta a pagarte una temporada en los Alpes, te dan alojamiento, te lo pagan absolutamente todo. Y a cambio, un equipo de científicos van a estudiar tu cuerpo, cómo se adapta a vivir a X metros.
0: O sea, que te vas a vivir a una zona muy elevada.
1: Muy.
0: Muy alta.
1: Muy alta, claro. Mm. O sea, ellos lo que quieren ver es cómo te va el corazón, cómo te funciona la presión sanguínea, cómo es vivir ahí arriba, vamos, en el pico de la montaña.
0: Yo lo más alto que he estado son 3.000 metros. Pero es verdad que creo que a partir de los 4.000, bueno, depende del cuerpo un poco, te puede dar el mal de altura. Y es verdad que
1: claro.
0: El cuerpo se tiene que acondicionar a vivir en esas...
1: En hipoxia.
0: Circunstancias. Yo con lo que soy me iría a los Alpes italianos, pero con un centro de salud cerca, sabiendo que mi cuerpo va a mutar.
1: Total, encima tú que eres un pupas, el segundo día tendrían que estar mandando el helicóptero para rescatarte.
0: El canto del loco. Besos en Cadena 100.

0: ver ese guiño de ojos sin complejos.
1: Cadena 100, ¿qué tal? Somos Mateo y Andrea y entrando por la puerta del estudio nuestro compañero Pablo Gallinar, que llega con todo un planazo, ¿eh?
2: Te quedas con él, que enseguida te pone 45 minutos de música sin interrupción.
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1: Además con las canciones que más te gustan para tu vuelta a casa. Por aquí una mítica de la oreja de Van Gogh, también Teddy Swims, pero antes Katy Perry con Last Friday Night. Yo soy Pablo Gallinar, así arrancamos 45 minutos de música sin interrupción. 100.

Qué bozarrón tiene este hombre. Ahí estaba Teddy Swims en Cadena 100, la mejor variedad musical. Y ellos siguen llenando recintos por todo nuestro país, haciendo esa gira histórica, la gira de regreso de Amaia Montero. La Oreja de Van Gogh y este número uno que sí o sí te vas a cantar conmigo, ¿vale? Dulce Locura en Cadena 100.

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0: Es Kevin Little en Cadena 100, la mejor variedad musical. Me acuerdo cuando me presentaron a esta chica y me dice ella tan seria: oye, ¿tú tienes acento del norte? Y le digo, sí, yo soy de Asturias. Y me dice, ah, ¿mi familia también? Y le digo, ah, ¿de dónde? Y me dice, pues de Gijón. Y yo, pues yo también. ¡Qué casualidades, ¿verdad? Aquí está Lola Tuduri con esta, su última canción, Pistoletazo de Salida.
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0: Estás en Cadena 100 escuchando la mejor variedad musical en tu vuelta a casa. Mi nombre es Pablo Gallinari y es un gustazo acompañarte. Si tienes la pila un poquito baja después de todo el día, que es algo completamente normal, pues vamos a subirla un poquito. Y la encargada de hacerlo va a ser ella, con esta canción que te vas a cantar. Superestrella, es Aitana.
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0: colombianos. Morat, ¿cómo te atreves en Cadena 100, la mejor variedad musical? Oye, le mandamos un abrazo a Almudena Navarro. Está un poquito pachuchilla, así que vamos a mandarle un abrazo gigante y le deseamos todos desde aquí, por supuesto, una pronta recuperación. Almu, un besito grande, ¿vale? Te pongo 45 minutos de música sin interrupción con Miles Smith.
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Es Hueco y Conchita, Bajo tu piel, en Cadena 100, la mejor variedad musical. Oye, últimamente se habla mucho en las redes sociales de que las canciones hablan de los ex, de mi ex, de tu ex, en fin, ex por todos los sitios. Pero es que claro, esto lleva haciéndose toda la vida, lo que pasa que ahora está de moda, ¿no? Esta canción habla de una ex de Adam Levine. This Love es Maroon 5 en Cadena 100.

En Cadena 100, la mejor variedad musical. Pocos artistas consiguen levantar al público con cada una de sus canciones y ellas tienen ese don, ese superpoder. Son las chicas de Marlena. Esto es Nadie se muere de amor. Es su última canción en Cadena 100. Escúchame.

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En Cadena 100, la mejor variedad musical. Resulta que en Madrid, ciudad, hay un barrio que es cuna de muchos artistas. Y ese barrio es Alameda de Osuna. Y el ejemplo perfecto de que es cuna de artistas son ellos. Sidecars, esto es La misma canción en Cadena 100. Te va.

En Cadena 100, la mejor variedad musical, lo confieso, me engancha a una serie. Se llama New Amsterdam, a lo mejor la has visto, es de médicos, de un hospital de Nueva York, New Amsterdam. Y está muy, muy chula, pero es que claro, he pensado, serie de médicos, canción de serie de médicos, y se me ha venido a la mente, pues, esta. The Frey, de Anatomía de Grey, How to Save a Life, en Cadena 100.

0: Los Tony en Cadena 100, la mejor variedad musical. Hablemos del gran reto de volver al gimnasio en septiembre. No por el hecho de volver a hacer deporte tras un verano sin hacer absolutamente nada, sino lidiar con los gimnasios absolutamente llenos, sobre todo hasta ahora, ¿no? Que es un poquito complicado. Así está Carmen, desde Valencia. Carmen, vamos a por 45 minutos de música sin interrupción. 100, Cadena
1: 100. 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
1: Los chicos de 21 están de vuelta y tienen nueva canción. Es esta, Troya, en Cadena 100.

0: Troya. Es lo último de 21 en Cadena 100.
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0: En tu vuelta a casa en este jueves. Mi nombre es Pablo Gallinar. Es un gustazo acompañarte con Tayo Cruz, también con Miley. Pero antes, esta de David Otero, Buscando de Sol. Así comenzamos estos 45 minutos.

Es Miley, que por cierto, en nada, en menos de dos horitas saca nueva canción. Tenemos ganas de escucharla al completo, la verdad. Yo he ido publicando ahí cositas en las redes sociales y digo, ¿qué tramas? ¿Qué nos vas a dar, Miley? Madre mía. Ahora llega el momento de ponerte este número uno, este detalle cruz.

En Cadena 100, la mejor variedad musical, esta canción y su disco, la reedición de Confessions con un montón de canciones nuevas, pues vuelven a demostrar una vez más que sigue siendo la reina del pop. Por muchos que hayan intentado decir que ya no era la reina del pop, pues oye, aquí viene ella a demostrar que sí, que el trono sigue siendo suyo. Madonna con Sabrina Carpenter, Bring Your Love en Cadena 100.

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Siguen pasando los años y esta canción me pone los pelos de punta. Ya estaba New Radicals, You Get What You Give, en Cadena 100, la mejor variedad musical. Mi nombre es Pablo Gallinar, es el momento perfecto para ponerte la última canción de Gonzalo Hermida. Esto es Esperanza al Corazón en Cadena 100. 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

0: canción ha conseguido ser una de las más escuchadas de la carrera de David Guetta. David Guetta, Bibi Rexha, I'm Good Blue en Cadena 100, la mejor variedad musical. Está a puntito casi casi ya de igualar a Titanium, y eso, pues qué decirte, son palabras mayores. Mi nombre es Pablo Gallinar, es un gustazo acompañarte. Vamos a ir a por 45 minutos de música sin interrupción para comenzar juntos pues la última hora de este jueves con Alejandro, con el merengue y también con Manuel Carrasco y con Juanes.
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1: Este es el número uno mundial de Robin Leney. Se llama Love Me Not y así suena en Cadena 100.

0: Robin Leney, esto es Love Me Not en Cadena 100.
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0: merengue. Yo soy Pablo Gallinar. Así de bien arrancamos estos 45 minutos de música sin interrupción.
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2: Vamos, listo. Salud, muchachos, por esa mujer.

0: Alejandro, Lady Gaga encadena 100 la mejor variedad musical. Hace cosa de 2 meses más o menos salió esta canción. Nos sorprendieron porque yo nunca pensé que iban a llegar a colaborar juntos y la verdad que el resultado ha sido sencillamente espectacular. Manuel Carrasco junto a Juanes en esto llamado Gente Corriente encadena 100.
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0: paso a paso.
1: En Cadena 100, la mejor variedad musical. Mi nombre es Pablo Gallinar. Deja de ponerte una canción que estuvo a esto de no existir. La discográfica de Maroon 5 no quería estrenar Moves Like Jagger porque no le gustaba al principio. Y fíjate, número uno mundial en 80 países el día de su estreno hace ya unos años. Te la pongo aquí en Cadena 100.

En Cadena 100, la mejor variedad musical. Mi paisano ha vuelto, tiene nueva canción incluido en su disco Pop Rock y quiero compartirla contigo. Melendi, esto es Veneno y Arena en Cadena 100. No es una...

En Cadena 100, la mejor variedad musical con El Osito. Así le empezaron a llamar hace unos años. Lo cierto es que él es un tío bastante corpulento, vamos a decir. Fíjate si le gustó el mote que tiene un osito tatuado en su cuerpo, ¿eh? Aquí está Teddy Sims con su última canción. Me flipa, Mr. Know It All.

0: Amaral. ¿Cómo hablar en Cadena 100? La mejor variedad musical, la canción con la que me despido por hoy. Le mandamos un abrazo enorme a Almudena Navarro, que prontito va a estar contigo por aquí de vuelta. Yo soy Pablo Gallinar y mañana, si te apetece, a las 2, una en Canarias, aquí te espero, ¿vale? Que tengas una feliz noche, cuídate mucho. ¡Chao!
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1: Los hermanos Martínez se juntan con los hombres G. Esto es ¿Por qué me toca a mí? En Cadena 100.

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1: El dúo de dúos, Hermanos Martínez y Hombres G. ¿Por qué me toca a mí en Cadena 100?
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